0: que tenga algún excedente. ¿Sabe qué? Hoy nos vamos a adelantar al gran remate del sábado, que se estará concretando en Tres Arroyos, de Cabaña Santa Rosa, junto a invitados, el primer remate de invierno que estará concretando la cabaña de la familia Belloc. ¿Sabe qué? Hoy también tenemos a la ingeniera agrónoma Verónica Tumini, con algunos consejos, algunos datos de cara a la siembra de fina, sobre todo teniendo en cuenta cómo viene el clima, con perfiles con muchísima humedad, en algunos casos falta de piso, en algunos casos también con dificultad para la cosecha, por ejemplo, de soja, y esto que suele tener esa metodología de trabajo que es trigo sobre soja. Entonces, no se puede cosechar la soja, por ende, no se puede sembrar el trigo. Bueno, y estamos en esta ida y vuelta, por eso la ingeniera agrónoma Verónica Tumini hoy nos va a traer algunos conceptos importantes en este sentido. Nosotros estamos aquí desde la producción y puesta en el aire el señor Ariel Chiche, el Pulpo Fernández, en cualquier momento pone aplausos cuando le digo así. Quien les habla, Damián Hindi, con un gusto enorme de volver a encontrarnos. Mañana de miércoles, 9 grados el actual registro de la temperatura, la humedad del 92%, la presión 1015.2 en hectopascales, el viento del noroeste a 19 kilómetros en la hora. Está empezando a cambiar un poco el clima, parece. ¿Viene el frío? Sí, se viene el frío. Estamos en época que haga frío, obviamente, y estamos además cerca del día más corto. En realidad no, voy a hablar con propiedad. Todos los días del año son iguales de corto y de largo. Todos tienen 24 horas, claro. Lo que es la noche o el día con mayor cantidad con mayor cantidad de noche, iba a decir, no. El día con menor cantidad de luz solar, así se habla. En realidad, la noche más larga, estamos cerquita, el 21, ¿no? Si no me equivoco, es la noche más larga, así que estamos con esos días. Después ya como que uno empieza, a predisponerse diferente. Dice, che, ya amaneció más temprano, Según dicen, el cálculo es un minuto a la mañana, que amanece más temprano, y uno que oscurece más tarde en la noche. Eso dice, no sé, le vamos a preguntar a De Benedicti el viernes, que nos diga, a ver si esto es así literalmente. Bueno, estamos en vivo, tenemos mucho para compartir, por eso, señor operador, ¿sabe qué? Primera y a fondo.
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0: Muy bien, comenzamos con la información y nos metemos con lo que fue el cierre del día de ayer y será apertura para el día de hoy del mercado de cereales y oleaginosas. Valores del disponible para el trigo Bahía Blanca, $210, en Necochea, $215, Tres Arroyos, $290.000, en tanto que en el puerto de Rosario el cierre del día de ayer fue de $294.700. Pasamos a la cebada, la forrajera en Bahía Blanca, $197, en Quequén, $200, maíz Bahía Blanca, $181, en Quequén, $175, en el puerto de Rosario, $257.400, turno de la soja, que solo cotizó en el puerto de Rosario, en $455.000. Por último, el girasol para Bahía y Deró, $380, en tanto que en el puerto de Rosario pagó $603.750.
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2: Hacemos un repaso de lo que ocurrió en la jornada del día de ayer con máximos para el novillo, que llegó a los 4.800 pesos para el liviano y hasta 4.500 el pesado. El novillito hasta 5.500 el liviano, 5.200 el entrepesado y pesado. La vaquillona a tope de 5.500 para la liviana, 4.600 para la pesada. La vaca, que tuvo un piso ayer de 2.100 pesos para la conserva buena, hasta 2.500 la conserva, perdón, 2.100 pesos para la vaca inferior, la conserva inferior. La conserva buena hasta los 2.500, la vaca regular trepó hasta los 3.000, la buena especial tuvo máximo de 4.320 pesos, mientras que los toros se pagaron de 2.300 a 3.600. El índice de novillos sugerido para arrendamientos rurales ayer en alza, 4.461 pesos con un centavo. Y respecto a la jornada del día de hoy, 121 camiones pasaron por atracaderos con 4.637 animales. La distribución geográfica del día de hoy tiene a Buenos Aires con el 83,5% del total. Son 3.869 animales bonaerenses, 297 de Entre Ríos, 179 de la provincia de Santa Fe, 152 de Córdoba y los 141 restantes son de la provincia de La Pampa.
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2: Muy bien, vamos a algunos títulos que tienen que ver con la economía. Caputo defendió el plan económico. Hoy hay dólares para empresas y ahorristas y para que compre el Banco Central, dijo el ministro. El mercado automotor retorna a la era Macri y sobre stock genera avalancha de promociones. Información que tiene que ver con el caso Andis. Ahora Españolo pidió anular la pericia sobre su voz, se niega a hacer la prueba y denunció que los audios fueron editados. Información también que tiene que ver con esta noticia que ayer dábamos a conocer sobre esta obra millonaria que se prepara para Bahía Blanca, una futura planta de tratamiento de semillas en lo que respecta a girasol. Será una de las más importantes del mundo en cuanto a capacidad operativa y molienda. Y bueno, y será una millonaria inversión que la firma Louis Dreyfus Company estará haciendo en la ciudad de Bahía Blanca. Hoy titular de todos los diarios, ayer noticia de nuestro querido Daniel Pepa. Vamos a los números del día de ayer. El dólar oficial 1.410 para la compra, 1.460 para la venta, bajó medio punto. El blue, el 1.7% arriba, 1.440 para la compra, 1.460 para la venta. El merval subió el 1.2% y el riesgo país también subió, se ubica en 498 puntos.
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De la mañana, 20 minutos en todo el territorio de la República Argentina. Seguimos en vivo, estamos hasta las 8 de la mañana con Campo Total Radio. Días pasados, y aquí les muestro a los que están a través de nuestro canal de YouTube. Ahí está, ahí los tienen, mirá. Este grupo de libros infantiles para el sobrino, para el nieto, para la nieta, que quieran regalar. Estamos haciendo el sorteo esta semana. Nos tienen que decir el viernes pasado hicimos un comentario sobre me había puesto a pensar cuántos éramos los que hacíamos Campo Total, radio, web e internet. Tiré un número y aquellos que no es necesario que acierten, simplemente es para que participen del programa y sepan un poco más de nosotros, nada más que eso. Vamos a estar sorteando el viernes este grupo de libros que muy gentilmente Martita Castro, su autora, nos estuvo entregando y vamos a estar sorteándolos con ustedes. Regalo extraordinario para los chiquitos de la familia. Realmente espectacular. Bueno, rápidamente vamos a pasar por las redes. Eduardo Villueta, buen día Damián, buen programa, saludos para los... pero nos tiran el YouTube la respuesta a... nos pinchó la... pero bueno, de cualquier manera está cerca, porque yo había dado ese número, pero después dije no, pero nos faltó el contador, así que es uno más, nos había faltado el cuti. Miguelito Ferragine, buen día mi amigo, ¿cómo anda? ¿Todo bien? Buen día Damián y ese ejército de empleados. No, ya dije, no son empleados directos, algunos sí, otros no. Algunos son colaboradores externos, podríamos decir de alguna manera, como para sacarnos el lazo de que hay que pagarle un sueldo, ¿viste? Pablito Goñi, buen día. Mirá, el ingenierazo Agustín Lisi, que anda de temprano, yo dije ayer, que era muy madrugador. Bueno, ya tempranito nos manda el saludo ahí. Un gran abrazo, Agustín querido. Mari Mendizábal desde Rauch, sigue nublado, con niebla por ahí, dice, pero che, es una cosa tremenda, parece que no quiere cambiar, no quiere cambiar el clima. Vamos a ver qué es lo que pasa y qué es lo que nos dice Leo, porque lo había anticipado días pasados. Vamos a recordar en cuanto a la cartelera que tenemos de eventos para hoy. La gente de Campos y Ganados tiene su remate feria en Clarás. En el día de hoy fue el único evento que quedó anunciado para el día de hoy, en tanto que vamos a repasar. Nueva fecha el viernes en General Belgrano de Monasterio. Nueva fecha el día viernes 12 en Tres Arroyos de Arzós y Compañía. Nueva fecha el viernes en La Madrid de Javier Bardín. Atención, nueva fecha de Daniel Sibardi, pasó para el sábado en Coronel Dorrego, sábado 13 a las 11 de la mañana en Coronel Dorrego. Nueva fecha de la Agrícola Ganadera de Tres Arroyos en San Cayetano, pasó para el día sábado. Nueva fecha de Lanús Santillán con Manchirín y Hacienda, que también pasó en Torkins para el día

0: sábado. Y también, perdón, nueva fecha, Ferias Rauch en Rauch, pasó para el miércoles 17, al igual que la nueva fecha del Larte Irigoyen y Oromí en Recalde, que también pasó para el día 17. ¿Les parece que eso es todo? No, porque pasó para el jueves 18, Ey Hermanos con Alfredito Padelli en Coronel Pringles. Estas son gran parte de las modificaciones en las fechas de los remates que se nos vienen por delante, sin dejar de destacar, por ejemplo, el de este sábado en Tres Arroyos. En un ratito hablamos con alguno de los integrantes de la familia Belloc de Cabaña Santa Rosa. Siempre venimos hablando de economía, hablamos de finanzas, hablamos de inversiones, y tenemos un adelanto casi exclusivo que nuestro economista, nuestro especialista en temas económicos, estoy hablando de José Tonelli, consultor económico, nos trae novedades en materia de herramientas financieras para el día de hoy, así que lo escuchamos atentamente en esta mañana del miércoles a el licenciado José Tonelli. ¿Está por ahí, José? Buen día, ¿cómo estás?
1: Hola, Damián, buenos días para todos. En la columna de hoy quería contarles acerca de un nuevo vehículo de inversión que casualmente está saliendo hoy al mercado de capitales, ¿no?, a través de una suscripción primaria, y es el conocido como REIT, Real Estate Investment Trust, que no es otra cosa más que un fideicomiso financiero cerrado que está regulado por la Comisión Nacional de Valores y que tiene la particularidad de invertir en propiedades, ¿no? Adquiere y gestiona inmuebles. Y lo interesante de esto es que genera rendimientos por doble vía. Por un lado, la apreciación del valor de los inmuebles, ¿no?, que compra. Y por otro lado, las rentas que provienen de los alquileres de estos inmuebles. Tiene una característica, entonces, como le digo, el valor de la cuota parte de este fideicomiso va a ir creciendo por doble vía, una por valorización de inmuebles y otra por las rentas, que las van a distribuir, ¿no?, entre los inversores de forma trimestral. Parece que es muy, muy interesante como vehículo. Los creadores son IEB, que es una LIC integral. Recuerden, como les digo siempre, la LIC son los antiguos brokers de bolsa, y el grupo Briones, que son desarrolladores inmobiliarios. Me pareció interesante acercarles esta propuesta, más que nada por lo que significa para nosotros, ¿no?, el ladrillo, ¿no?, las inversiones en el mercado inmobiliario, ¿no? Y a su vez es innovador, ¿no?, y es un vehículo que nos permite diversificar, ¿no?, inversiones. Se puede suscribir cuota partes, ¿no?, de este fondo común de inversión desde los 1.000 pesos. Y lógicamente que si en algún momento el inversor quiere retirarse de este fondo, esas cuota partes, como les dije, van a tener una negociación en el mercado secundario. Entonces se van a poder comprar y vender en mercados, en este caso va a ser en BIMA, que es Bolsas y Mercados Argentinos, ¿no?, que es el mercado de capitales por ahí más importante de Argentina, ¿no?, el que más volumen mueve. Entonces es interesante también desde ese punto de vista. Y los inmuebles que comprará el REIT estarán mayormente en capital federal, ¿no? Por condiciones, en realidad por prospecto, entre el 75% y el 100% de los inmuebles estarán ubicados en capital. Así que bueno, lo que se espera es que aprovechen, ¿no?, estas salgan de compras y ¿no?, adquieran inmuebles que hoy estén digamos, en zonas que tienen potencial, y entonces eso genere, ¿no?, esta doble vía de la apreciación. Por un lado, el valor de los inmuebles, y por otro lado, ¿no?, las rentas provenientes del alquiler. Y por último, como para cerrar, la calificación de riesgo de este fideicomiso es FI4, ¿no?, para Argentina, que es una calificación buena, es de una perspectiva estable. Así que también quería acercarles esto, me pareció interesante para los productores que nos están escuchando, para las personas, porque es un nuevo vehículo que yo creo que va a dar que hablar. No tiene garantizado, lógicamente, un rendimiento anual, pero se espera que esté en línea con en términos de dólares, que esté en línea, ¿no?, con 5%, 6%, 7% anual en dólares y sin ninguna complicación, ¿no? Simplemente suscribiendo a cuotapartes de este fideicomiso. Así que bueno, Damián, espero que haya sido de utilidad y como siempre quedo a disposición. Les envío un saludo y que tengan una buena semana.
0: Nuestro consultor económico, el licenciado José Tonelli, que como siempre nos trae estas columnas relacionadas a la economía, a las posibles inversiones. Bueno, desde 1.000 pesos la inversión, no sé que puede haber inversiones chicas, inversiones grandes. ¿Usted tiene inversiones, Fernández? Muy bien. Bueno, vendemos y tenemos más protagonistas. Dale.
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2: Siete de la mañana, 34 minutos en todo el territorio de la República Argentina. Gran abrazo para el señor Ale Clatterbach, que ahí estaba también participando por el sorteo. Dice, quiero el regalo, lo voy a guardar para el Día del Niño. No, pero, Ale, pero si lo ganás, lo tenés que entregar ahora. No empecemos a especular con ese tipo de cosas, y más con los chicos. Un gran abrazo. Luego extensivo también para Eduardo Buzueta y para el querido Claudio Alonso, que recién ahí nos escribía hace un ratito, bueno, también implorando por que mejore el clima. Bueno, y hablando de clima, lo venimos mencionando y venimos insistiendo en este sentido, para el sector ganadero realmente viene muy pero muy bien. El sector agrícola está muy complicado, además de por los márgenes, está complicado por el piso, está complicado por la finalización de la cosecha gruesa, hay muchos lotes de soja todavía por cosechar. Obviamente esto implica que la siembra de fina esté muy complicada, y hay una serie de cuestiones por demás interesantes que, bueno, hay que tener en cuenta, y qué mejor que la ingeniera agrónoma Verónica Tumini, nuestra columnista en su espacio Hablemos de Agronomía, nos trae a colación en este segmento. Verónica, buen día, gusto grande de saludarte, ¿cómo estás?
3: Buen día, Damián, buen día, audiencia de Campo Total. Bueno, estamos en una nueva edición de este bloque que llamamos Hablemos de Agronomía. Mi nombre es Verónica Tumini, soy ingeniera agrónoma, matrícula de CIASBA número 740. Y bueno, como en todas las salidas que tenemos al aire, comentamos un poquito en qué momento estamos. Ahora en el campo estamos por fecha en plena siembra de cultivos de fina, de trigo y de cebada. Y bueno, la realidad es que estamos bastante complicados por tema de clima. No nos está acompañando, no tenemos las condiciones óptimas de siembra. Lo cierto es que hay buena humedad, que eso no es una mala noticia, al contrario, hemos tenido temporadas como estas con mucha sequía que no se puede sembrar, pero bueno, ese es el riesgo de trabajar con una empresa a cielo abierto, como siempre digo. Bueno, pero lo cierto es que ahora venimos con un perfil cargado de humedad, las condiciones no están óptimas para la siembra, y con el agravante de que hay muchos lotes de soja que hay que cosechar para poder ir atrás con la siembra de trigo y de cebada. Así que bueno, lo que resta ahora es esperar a que mejoren las condiciones climáticas. Hay un pronóstico para días venideros de bajas temperaturas y días soleados, que es lo que precisamos. Venimos con muchos días de nublados, que eso no favorece a la situación. Estamos esperando los fríos, estamos entrando en el invierno, no hemos tenido frío, venimos con un invierno benigno. Sabemos que sembrar trigo y cebada con una buena humedad en el perfil es lo que asegura una rápida germinación y una correcta emergencia. Cuando estamos en condiciones de humedad es clave la regulación de la sembradora, evitar una profundidad excesiva, siempre ir a una siembra más superficial, para que la semilla emerja rápido y con energía. También cuando tenemos un problema de exceso hídrico, tenemos que regular el tema de la velocidad de avance para evitar surcos que sigan acumulando agua, la importancia de la densidad y el espaciamiento, que cuando no están las condiciones adecuadas no se da como tiene que ser la siembra, no tenemos una siembra correcta, y bueno, eso es súper importante. El tema del manejo sanitario también, la alta humedad y la presencia de un rastrojo abundante, principalmente en una siembra directa, que es lo que más se usa en la zona, favorece el desarrollo temprano de enfermedades fúngicas, por más de que nosotros la semilla la tratamos con los productos adecuados para su control y su manejo, pero en condiciones de alta humedad y con poco sol, con poca radiación, estamos más propicios a que se den las condiciones predisponentes para que afecten a la semilla todo lo que es enfermedades fúngicas. También el tema del manejo de la compactación, tenemos mucho riesgo con esta humedad de que el suelo quede compactado y bueno, tenemos emergencias desparejas, a destiempo, que no es lo esperado. Por eso lo ideal es esperar, posponer la labor para no perjudicar todo lo que es el enraizamiento y el desarrollo radicular de la planta, que como dije al principio es fundamental porque es lo que nos va a marcar la tendencia de cómo va a arrancar el cultivo y cómo va a seguir a esa tendencia me refiero. Así bueno, tener un poquito más de paciencia, no es fácil, uno que habla con productores continuamente es el tema recurrente, pero bueno, ya hemos pasado por otras campañas así, estar pendiente del pronóstico y bueno, si todo va según lo que está planificado, ya en los próximos días no vamos a tener precipitaciones. Por lo menos eso es lo que repito, lo que veo en los pronósticos, que lo deben ver ustedes también. Y se espera que haga frío y que vengan días soleados para poder salir a full a trabajar y a sembrar. Bueno, de fertilización ya hemos hablado. Lo que yo comento es un poco desde mi experiencia, lo que veo con productores y con técnicos que estoy en contacto. Cualquier otro tema que les interese podemos ahondar. Bueno, y de esta manera los saludo, hasta el próximo encuentro, que tengan una buena semana, que podamos trabajar y bueno, estamos en contacto, muchas gracias.
2: Gracias Verónica, muchísimas gracias, siempre para destacar, ¿no?, la predisposición de nuestros columnistas para con la audiencia, ¿eh? Cualquier consulta que por ahí quieran hacer, algunos de manera profesional los van a atender de la mejor manera, y bueno, y por supuesto la predisposición, ¿no?, a evacuar algún tema que puede surgir para hacerlo en la columna, y obviamente de manera particular también están todos dispuestos para atenderlos. Pausa y tenemos más protagonistas, dale.
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5: Muy bien, señoras y señores, esto no se detiene, esto sigue, nos quedan 15 minutos de programa y venimos anunciando un evento realmente importante que se viene para este próximo día sábado en la ciudad de Tres Arroyos. Estoy hablando del primer remate de invierno de Cabaña Santa Rosa, por eso vamos a aprovecharlo, vamos a saludar, le vamos a dar la bienvenida a un joven apasionado por las vacas, por la genética. Estamos en contacto telefónico con Maxi Belloca, a quien saludamos. Maxi, buen día. El gustazo de tenerte con nosotros. ¿Cómo estás?
6: Hola, Damián. Bueno, un placer estar acompañándote acá. La verdad que estamos en una nueva dulce espera, como le decía el otro día a Carlitos Godanza, porque es para nosotros algo distinto. Es la primera vez que hacemos un remate en esta época y con esta categoría de toros. Entonces, bueno, nada, con el miedito ese de siempre, viste, de ver cómo sale, de ver cómo funciona. Expectativas hay mucho, por suerte ha habido mucha repercusión, el contexto ayuda mucho, así que nada, estamos acá esperando un poco a ver cómo se desenvuelve esto.
5: Bueno, si además del contexto y además de todo lo que produce Santa Rosa le sumamos los logros de hace unos días en otoño, bueno, digo, no había mejor momento que este, ¿no?
6: Sí, no, nos vino bárbaro, la verdad, un empujón, una ayuda, una caricia a todo, ¿viste? La verdad que sí, recontra contento, se salió todo redondito, desde la exposición, bueno, nada, justo el tema familiar de que nació la nena mía, el remate ahora, así que esperemos coronarlo con el remate del sábado, que salga todo bien.
5: Seguramente que sí. Contame el ofrecimiento, Maxi, y contame las condiciones comerciales para el sábado.
6: Bien, vamos a llevar 35 toros, de los cuales hay 25 que son para vaquillona de diferente categoría, y para 15 meses, para 18, para 20, algún que otro toro para vacas. Todos con genómica. La verdad que la torada está muy buena y ahí se repiten varios padres. Hay varios hijos de un toro que hoy está muy de moda, que es La Joya. Hay hijos de Rumi, Esencial, Lucuma, son todos toros muy probados en el mercado para vaquillona, que es un poco, bueno, el desafío que hace unos años empezamos a meterle bajo peso y facilidad de parto a nuestro rodeo. Y bueno, un poco esto es lo que, las frutillitas, digamos, de todo eso que pensamos hace un momento. Y las condiciones comerciales son 30, 60, 90, 120 para los toros, 4 cuotas. Hoy arrancaron las preofertas, así que también un 3% de descuento en total con las preofertas. Pago contado creo que era del 5 o 6%. Hay tarjetas rurales, así que nada, creo que está bien completito desde ese punto. Y bueno, creo que los remitentes que llevan hembras también 30, 60 y 90, así que creo que está bueno y una linda oportunidad.
5: Seguramente que sí, Maxi, como siempre con la gente de Campos y Ganados, desde la Sociedad Rural de Tres Arroyos, remate que va a ser televisado por Canal Rural con los animales de ustedes en los corrales, pero la venta en la pantalla.
6: Exactamente, sí, van a estar todos los animales en la feria, van a estar los toros nuestros, van a estar las hembras de los remitentes,

0: va a estar todo ahí y va a salir por canal rural a las 2 de la tarde. Exactamente, se va a vender por pantalla, no por pista. Que va a ser, bueno, un almuerzo ahí en la sociedad rural y a la continuación del almuerzo se remata todo por pantalla.
1: Bien, bien, Maxi, la propuesta por demás interesante. Seguramente con este tiempo va a tener una concurrencia más que importante también, no solamente por el evento en sí, sino por lo que conlleva el nombre de Santa Rosa, los logros, el desempeño que han tenido, no solamente las pistas, sino lo productivo, por sobre todas las cosas. En los últimos años se han nutrido de un grupo de clientes y de amigos muy importantes. Y bueno, seguramente va a ser una fiesta para la familia.
0: Sí, sí, sí, como te digo, viste, es un poco el miedo del primer remate, porque por más que hace casi 10 años que hacemos remate en la misma feria, este es distinto, con otro gusto, con otro sabor. Así que las repercusiones fueron muchísimas. El catálogo llegó por todos lados, un montón de amigos y clientes y gente que siempre compartimos opiniones en cuanto a la ganadería y la genética también van a estar presentes, así que creo que va a haber una buena convocatoria. De hecho, estamos presumiendo que me parece que nos vamos a quedar cortos con salón y demás, así que nada, estamos...
1: ¿Vos te acordás lo que yo te dije?
0: Sí, sí, tal cual, sí, así... Hace como 2 meses creo que me dijiste que nos íbamos a quedar cortos y creo que va a tener razón. Esperemos que tenga razón.
1: Bueno Maxi, la verdad un gustazo siempre laburar. Yo siempre digo cuando uno ve y encuentra, particularmente porque te conozco mucho desde que naciste, pero cuando encuentra gente joven, con ganas, con empeño, siempre con muy buenos modales, educado, con ganas de trabajar, con una capacidad enorme, y esto lo digo porque muchos de los que saben me han dicho de tu enorme capacidad. Siempre es un placer charlar con vos, acompañarlos y bueno, desearles lo mejor del mundo. No sé si va a ser lo mejor del mundo la venta, creo que lo mejor del mundo lo tuviste hace unos días con el nacimiento de

0: dicho de tu enorme capacidad, siempre es un placer charlar con vos, acompañarlos y bueno, desearles lo mejor del mundo. No sé si va a ser lo mejor del mundo la venta, creo que lo mejor del mundo lo tuviste hace unos días con el nacimiento de tu primera hija, pero bueno, esto va a ayudar también.
1: Bueno, sí, muchas gracias, amigo, por tus palabras. La verdad que tenemos un equipo hermoso, donde hace mucho tiempo que trabaja con nosotros, y lo mayor que tenemos es que trabajamos toda la familia, estamos todos involucrados en esto, directa o indirectamente, que creo que eso es también un poco lo lindo, lo satisfactorio, que todos tiramos por el mismo lado, desde mis viejos, mis hermanos, mi yerno, mi señora, estamos todos metidos y todos
0: involucrados.
1: Empujando el mismo carro, así que nada, un poco es reconocer a ellos también que hacen muchísimo por esto. Así que bueno, nada, muchas gracias, Damián, nos vemos el sábado y esperemos que salga todo bien, que el clima nos acompañe.
0: Seguramente que sí. Fuerte abrazo, Maxi, gracias.
1: Gracias, Damián. Chau, chau.
0: Maxi Bellock, un pibe bárbaro, realmente bárbaro, siempre es un placer charlar con él y además se lo dije ahí porque muchos de los pata pesada de la genética me han dicho la enorme capacidad de este chico. Y bueno, Alfredo puede estar muy tranquilo, pero muy tranquilo, ha dejado un equipo. Me dijeron, Alfredo cada vez trabaja menos o hace poco y nada, ya delegó. Y ahora se va a dedicar solamente a disfrutar. Así que bueno, me pone muy pero muy contento la invitación para este día sábado. José Alzola desde Rauch. Buen día, Damián. Otra humedad por esta zona, dice. Bueno, José, ya va a mejorar. Ángel Aguilera desde Sierra de los Padres. Tomando unos... amargos mientras te escucho. Gracias, Ángel. Gran abrazo. Bueno, un día vamos a preguntar, ¿cómo es la historia? ¿Amargo, dulce, yerba común o de esa medicinal que para mí no es mate? Es una yerba que no quería ser yerba, dijera el gato. Pero bueno, un día vamos a hablar de eso. Tenemos para terminar la última tanda y ya venimos. Dale, dale, dale.
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8: Muy bien, señoras y señores, nos estamos despidiendo. Recordar hoy en los pagos de Clarás, la firma Campos y Ganados va a tener su remate de gordo, invernada y cría. Ahí hablando del tema mate, mirá, recién nos escribían, tocaste el tema del mate, amargo y conserva bien fuerte, dice. Nos tira la marca, pero bueno, no vamos a hacer publicidad porque no hay un mango ahí, ¿viste? De última que manden acá. Ustedes saben, yo desayuno con un vasito de agua, pero nuestro operador es muy tomador de mate, y también amargo y fuerte, ¿eh? Sí, como es él. Gracias, José, por escribirnos. Nos estamos despidiendo. Terminamos con el programa, señoras y señores. Entró todo al pie de la letra y ¿saben qué? Mañana tenemos revancha. Que tengan una excelente jornada, será hasta mañana. Gracias, que la pasen muy bien.
7: 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Hasta aquí llegamos por hoy, cerramos la tranquera, pero los invitamos para mañana, en este mismo horario, para seguir acompañándonos en Campo Total Radio.

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Señoras y señores, queridos amigos, sean ustedes muy, pero muy bienvenidos. Buenas, buenas. Arrancamos de esta manera el programa folclórico más federal de la República Argentina. Bienvenidos a todos. Aquí estamos en este miércoles 10 de junio, cortando la semana al medio, Aquí estamos desde Caminos Folclóricos para todo el país, transmitiendo, obviamente, aquí desde la radio, ¿no? Que la dirección nos ofrece todas estas conexiones para poder llegar a todos lados. Y muchas radios amigas que en este momento están capturando la señal de internet. Así que estamos sonando en muchísimas ciudades, muchísimas radios, sí, en muchas provincias. Bienvenidos a todos en donde quieran que estén. Disfrutamos dos horitas a partir de este momento de toda nuestra música, de todo nuestro folclore argentino, claro que sí. Bienvenido, Carlitos, en la operación técnica, querido amigo, ¿cómo le va? Bien, mañana arranca Mundial, ¿eh? Así es. Y sí, esperemos organizarnos la agenda con todos nuestros quehaceres cotidianos para poder ver algo, ¿no? Claro. Avíseme y nos juntamos. Floppy aquí en la producción de piso, ¿cómo le va, Floppy? Bienvenida, haciendo unos matecitos para disfrutar, ¿eh? Mi nombre es Diego Sicosi, les damos la bienvenida y arrancamos. Comenzamos de esta manera, de la mano de los fronterizos y este recuerdo salteño. Bienvenidos a Caminos.

0: estamos.
1: Aquí estamos, queridos amigos. Bienvenidos a todos los que recién se suman. Recién empezábamos hace 4 minutitos nada más y comenzábamos con este gran recuerdo salteño de la mano de Los Fronterizos. Bienvenidos a todos. Vamos a continuar con Rally Barrio Nuevo en vivo desde Cosquín. Con, bueno, cantó toda la primera parte él y la segunda parte la cantó la gente, todo el público. Un dúo increíble entre todo el público y Rally con esta Luna Cautiva.
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Qué lindo y qué emocionante, ¿no? Escuchar a la gente y él dejando solamente los acordes para que todos canten esta luna cautiva. Seguimos, ahora sí, escuchando a José Larralde, que se acerca con esta milonga para Don Segundo.

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El grupo Coplas pasaba de esta manera, nos iba trayendo, pero esta noche no voy. Y arranca a comunicarte con nosotros y disfrutar de todo nuestro contenido en nuestro Facebook Caminos Folclóricos. Seguimos escuchando a Lucía Cerezani, que nos trae El Viento y el Roble.

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5: Continuamos, amigos. Nuevo bloque que comenzamos y escuchamos a los cuatro de Córdoba, que así se acercan con esta Ave de Cristal.

Los cuatro de Córdoba, así pasaban de esta manera, nos iban trayendo Ave de Cristal. Continuamos ahora sí escuchando a los Saloncitos. Casi se acercan con esto que es Ay Amor.

Puca y arriba la Próspero Molina. Nos escucha el Zapucay Cosquín arriba. Nos paramos, que se arma la fiesta. Estancia San Blas.

papá.

¿Para qué? Corrientes quiere ver un zapucay medio cordobés, ¿no? Y una flor.

Dos por uno, dos por uno, bien correntino de la mano de los Aloncitos. Estancia San Blas, así nos traía ya anteriormente. Hay amor. Seguimos escuchando a los Nocheros que nos traen Tiempo de Amor.

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Y entonces era bueno. Una barba canosa, descuidada y aguda lo apuntaba hacia el suelo. Como nubes celestes, de cada madrugada, por sus ojos andaba rondando el mismo sueño, que juntara por las noches las tonadas de algún serenatero. ¡Cochero! ¿Cuánto me cobra hasta la calle larga? El caso era un destrozo, que no sé por qué causa seguía resistiendo. 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Por un contraste el caballo era color de nieve. Lo tiene mi memoria trotando en el empedrado, entre nubes de aliento allá en las despiadadas mañanas de invierno. Un día yo tuve ocasión de ser su pasajero. Me subí con las ganas de pisar su pescante, por sentarme en el brillo de su asiento, por las ganas de niños que tenemos de ver cómo se mueven las cosas desde adentro. Al volver a la plaza, preguntó mi temor de unas pocas monedas. ¿Cuánto salió la vuelta, don Antonio? Y él contestó: me sobra con un beso, como suele ser siempre. Mi infancia y su vejez perdieron con el tiempo. Don Antonio, ¿habrá plazas en el cielo, aunque hablando de distancias, por volver hasta la vida? ¿Cuánto, cuánto me cobras, cochero?

En vivo desde Cosquín, los Videlas, y pasaban dejándonos esta linda cuotita cuyana, Cochero y Plaza. Nos vamos para Salta a escuchar a Canto 4, que así nos trae Llora Corazón.

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3: Continuamos, amigos, y ya escuchamos esa prim característica, ¿no? Para arrancar una canción. En esta cueca de la Viña Nueva, aquí en Caminos Folclóricos, iniciando este nuevo bloque, así suenan los chalchaleros.

Cueca de la Viña Nueva, de la mano de los Chalchaleros, así sonando en Caminos Folclóricos. Seguimos con este clásico también, este dúo que nos ha entregado tantas canciones, el dúo Los Changos, integrado por Franco Barrio Nuevo y Luis Paredes. Así los cantaban esta taza.

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Los guaraníes. Así pasaban Nacho y Daniel, que nos traían Hasta el Cansancio. Nos quedan unos minutos de programa, podés comunicarte todavía o disfrutar de nuestro contenido en nuestro Facebook Caminos Folclóricos. Suena Luciano Pereira, que así nos trae No Quisiera Quererte.

Mira qué lindo mi país paisano, candombiada la milonguita que nos iban trayendo los Rojas. Seguimos escuchando a Rally Barrio Nuevo con esta canción que compuso junto a Demi Carabajal. Esto es Solo Tus Ojos.

Jilguero Flores. Así se llama esta canción de la mano de los Tequis. Para cerrar el programa del día de hoy, queridos amigos. Este miércoles 10 de junio, cortando la semana al medio. Mañana arranca el Mundial, ¿eh? Igual vamos a estar con todos ustedes cada día, sí, para olvidarnos del Mundial un poquitito, claro, para toda esa locura. Nosotros vamos a seguir, como siempre, con todo nuestro folclore, no vamos a estar pesados, quédense tranquilos, Nos vamos, gracias Carlitos, gracias Floppy, ahí todo el equipo de Caminos Folclóricos, A la dirección de la radio por dejarnos entrar en cada lugar en donde estén ustedes, en su casa, en su trabajo, viajando, ¿sí? Ahí escuchándonos, bailando, cantando con nosotros. Nos vamos, mi nombre es Diego Sicosi, nos vamos con La Sole en vivo. Que así nos canta El Tren del Cielo y será hasta mañana. Esto fue Caminos.

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0: 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Nacionales.
1: Investigan robo de 700 vacunos en San Pedro y Varadero. Autoridades investigan el robo de 700 cabezas de ganado en islas entre San Pedro y Varadero, en provincia de Buenos Aires. El operativo incluyó controles en la costa y revisión de embarcaciones. El caso generó preocupación en el sector agropecuario por la magnitud del delito. La justicia intenta establecer la ruta del traslado y posibles vínculos con organizaciones dedicadas a la vigeato.
0: Internacionales.
1: Crisis en Bolivia. El Congreso autorizó al ejército a salir a las calles. El Congreso boliviano aprobó que el presidente Rodrigo Paz disponga la salida del ejército a las calles en medio de la crisis política y social. La medida busca reforzar la seguridad ante protestas y enfrentamientos. La oposición cuestiona la decisión por considerar que agrava la tensión. El gobierno sostiene que es necesaria para garantizar el orden público.
0: Hasta aquí el panorama de noticias. 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

0: Hola, ¿qué tal? ¿Cómo están? Bienvenidos. Muy, pero muy buenos días. Y estamos arrancando esto que es la propuesta informativa que diariamente compartimos junto a ustedes en la mañana de la radio. Nos reencontramos avanzando de a poquito en la semana, ya día miércoles 10 de junio. Junto a ustedes vamos a estar recorriendo todas las noticias, toda la actualidad del distrito y la región desde ahora y hasta el mediodía para, bueno, disfrutar, como siempre, el encuentro de cada mañana. Con cielo cubierto en el día de hoy, una máxima que va a llegar a los 16 grados. Bueno, a esperar seguramente que vayan mejorando de a poquito las condiciones con una humedad que se va cada vez profundizando más, y ha habido una leve lluvia, muy suave, a lo largo de prácticamente casi toda la noche, que en definitiva hace que el nivel de humedad se siga acentuando, ¿no? Así que a cuidarse mucho, a protegerse, bueno, de las gripes y enfermedades propias de esta época, que en muchos casos han proliferado. Hay mucha gente, ¿no?, que realmente está, como nosotros también, en algún momento complicadita desde el punto de vista de salud, así que esperemos que todo el mundo pueda superar esta circunstancia. Así que bueno, te vamos a estar contando mucho de todo lo que es la actualidad del distrito, vamos a estar, por supuesto, repasando todo el acontecer a nivel local y, por supuesto, también en el plano regional y también, bueno, por supuesto, como lo hacemos habitualmente, vamos a ir repasando cómo se vienen las condiciones del clima, cómo va a estar justamente el pronóstico de esta jornada extendido a todo el país, bueno, cómo sigue las condiciones climáticas en todo el territorio nacional. Lo compartimos, como lo hacemos habitualmente, gentileza de los amigos de Infoclima.
1: Argentinos, ¿cómo estamos? Un placer acompañarlos y ya le damos paso al día miércoles 10 de junio, mitad de semana, y vamos a conocer cómo van a estar las condiciones de tiempo en nuestro país. Primero acompáñame al pantallazo general para contarte que va a ser un miércoles nuboso con nubosidad variable en gran parte, muy poca presencia del sol como lo podemos ver en pantalla, algunas lloviznas que también van a estar presentes tanto en franja central como en el norte de nuestro país, y la humedad que no se quiere ir y continúa en esta mitad de semana, pero vamos a ir por parte, comenzando por lo que es el noreste y litoral, que va a contar con nubosidad variable, aunque en Misiones y en Formosa va a estar presente la inestabilidad con algunas lloviznas aisladas, con mejoras temporarias, por supuesto, también que de por medio, viento que va a estar soplando del este, aportando aire húmedo en circulación a la región, y poco cambio en relación a las temperaturas, mínimas entre los 13 y 15 grados y máximas que por la tarde alcanzan los 18 y 20 grados. Atención Misiones, porque en las primeras horas cuentan con bancos de nieblas y de neblinas, así que a circular con precaución. Podemos decir que una jornada también bastante inestable para lo que es la franja central de nuestro país, que va a contar también con la presencia de la nubosidad, ausencia de sol en la jornada y algunas lloviznas aisladas con mejoras temporarias de por medio. Más inestabilidad también para la provincia de Buenos Aires. Viento que va a estar soplando del noreste y en Buenos Aires del sector noroeste. Continúa todavía la humedad en el ambiente. Va a ser una jornada bastante pesada porque siempre que tenemos combinación con la inestabilidad es un bombazo de humedad. Poco cambio en relación a las temperaturas, más bien un leve descenso en relación a lo que fue el día martes. Temperaturas máximas que alcanzan los 15 y 16 grados y amaneceres también bastante frescos en relación a los días anteriores. La inestabilidad también está presente para las provincias cuyanas, que van a contar también con algunas lluvias y algunos chaparrones con mejoramientos temporarios de por medio. Poco cambio en relación a las temperaturas, pero sí es importante decirte que en lo que es la zona de valle, tanto de San Juan como de Mendoza, vamos a contar con alerta amarilla por nevadas nuevamente después de varios días. Ahora nos vamos al noroeste argentino, que va a tener, podemos decir, que una jornada también bastante nubosa con la inestabilidad presente, algunas lloviznas aisladas, poco cambio en relación a las temperaturas, y atención porque en zona de montañas entre Catamarca y La Rioja vamos a contar con alerta amarilla por vientos, intensas, fuertes ráfagas que pueden alcanzar los 90 kilómetros por hora, así que a tenerlo en cuenta. Amaneceres también bastante fríos en esta región. Y ahora nos vamos por último al otro extremo, al sur, a la Patagonia, que va a tener una jornada, podemos decir que también bastante inestable con algunas lloviznas, pero sí también un miércoles ventoso, con vientos soplando del sector oeste, por el que tenemos alerta amarilla también para la provincia de Santa Cruz y el sur de Chubut. Ya sabes que toda esta información la puedes encontrar con mucho más detalle en infoclima.com y en todas nuestras redes sociales. Buen miércoles, muchísimas gracias y hasta la próxima.
0: Bueno, ahí estaba el pronóstico extendido, como siempre, compartido gentilmente por los amigos de Infoclima para conocer un poquito cómo viene justamente el tiempo para todo el territorio nacional. Bueno, te vamos a contar muchos temitas de actualidad, vamos a estar repasando un poquito lo que va aconteciendo en el ámbito local y en gran parte de la zona, metiéndonos ya de pleno en este mes de junio, que tiene bastante actividad, que va a tener algunos acontecimientos de relevancia y que otros también están marcados por el desarrollo de actividades muy, pero muy importantes. Hoy, bueno, queremos saludar a todos los trabajadores de la carne. Hoy es el Día del Trabajador de la Carne, así que nuestro reconocimiento, ¿no?, para todos aquellos trabajadores quienes con esfuerzo, dedicación y compromiso forman parte de una de las actividades más importantes de nuestro país. Así que a todos los amigos carniceros, gente de los frigoríficos, gente que está, bueno, vinculada obviamente a este rubro, nuestro deseo de que disfruten este día, que mejor comiéndose un asadito, ¿por qué no? Así que, bueno, trasladamos el saludo por acá de los amigos del frigorífico El 29, Nobel y Hermanos, que tempranito nos mandaban también un flyer con el saludito para toda la gente en este día, reconociendo el esfuerzo, la dedicación y el compromiso de todos los trabajadores y trabajadoras de la industria de la carne. Así que, bueno, y todos los demás, amigos carniceros, que por supuesto tenemos aquí en Ascensión y en gran parte del distrito y la zona, que siempre tenemos el gusto grande de contarlos entre nuestros vínculos. Así que muy, pero muy feliz día del trabajador de la carne. También es un día muy importante, histórico, el día de la afirmación de los derechos argentinos sobre las Islas Malvinas, Georgias del Sur y

Sandwich del Sur y los espacios marítimos circundantes. El 10 de junio del 2021, el gobierno y el pueblo de la República Argentina conmemoran el 192 aniversario de la creación de la Comandancia Política y Militar de las Islas Malvinas y las adyacencias al Cabo de Hornos por parte del gobierno de la provincia de Buenos Aires. Desde los albores mismos de la patria, en su condición de heredera de los territorios españoles en el Atlántico Sur, la Argentina ejerció de manera permanente sus derechos sobre las islas allí ubicadas y procedió al dictado de normas y al establecimiento de las estructuras jurídicas y administrativas que consolidaron el ejercicio pleno de su soberanía, incluyendo el fomento al desarrollo de actividades comerciales y al establecimiento de la población, ¿eh? Así que, bueno, más allá de lo que fue ocurriendo, ¿no?, con el conflicto bélico del año 1982, Argentina sigue reafirmando, ¿no?, sus derechos de soberanía sobre las islas y aboga permanentemente para reanudar las negociaciones bilaterales para, bueno, justamente dar cuenta de lo que han sido las reiteradas resoluciones de la Asamblea General de la ONU, 37 resoluciones del Comité Especial de Descolonización y la comunidad internacional en numerosas declaraciones de foros multilaterales que reafirman el derecho argentino sobre las Islas Malvinas, Georgias del Sur, Sandwich del Sur y los espacios marítimos circundantes, ¿sí? Así que, bueno, para reivindicar los derechos justamente que tenemos sobre este territorio legítimamente argentino. Bueno, muy bien, también es el Día de la Seguridad Vial, ¿eh? Cada 10 de junio se recuerda en Argentina el Día de la Seguridad Vial. Se trata de un día dedicado a promover la educación vial como estrategia para reducir los accidentes de tránsito y sus gravísimas secuelas, que en Argentina alcanzan a cifras dramáticas, ¿eh? También es el Día de la Cruz Roja Argentina, ¿no?, fundada el 10 de junio de 1880 por el doctor Guillermo Rawson, de acuerdo a los principios humanitarios, la imparcialidad y la neutralidad de la Cruz Roja Internacional. La inquietud había surgido en 1865 durante la Guerra del Paraguay, afirmándose posteriormente a raíz de la epidemia de la fiebre amarilla, ¿eh? Así que hoy también Día de la Cruz Roja Argentina, ¿eh? Bueno, ahí estamos, un poquito repasando algunas efemérides de la jornada. Bueno, y hablando justamente de este día de reafirmación de los derechos sobre nuestras Islas Malvinas y todo lo que es el Atlántico Sur, recordamos que se va a estar desarrollando un acto muy simbólico, significativo y seguramente pleno de emotividad y de justicia, ¿no?, con la declaración de un querido amigo como es el señor Omar Liborio, veterano de guerra, excombatiente de Malvinas, como ciudadano ilustre del distrito de General Arenales. Esto estará aconteciendo este viernes en el marco de un solemne, sencillo, pero no menos significativo acto que tendrá lugar aquí en Ascensión, en la Plaza Vicente López, donde está ubicado el Monumento a Malvinas, para el descubrimiento de una placa de reconocimiento al excombatiente de Malvinas, Omar Liborio, declarado como ciudadano ilustre del distrito de General Arenales mediante resolución 3/26 del Honorable Consejo Deliberante. Así que están todos convocados para disfrutar y compartir este momento homenajeando a Omar. Va a ser este día viernes 11 de la mañana aquí en Ascensión para reconocer su valentía, su compromiso y servicio a la patria, como así también su valioso aporte a la comunidad, ¿eh? Así que felicitaciones, Omar, más que merecido el reconocimiento, y también felicitaciones a todos los concejales y las autoridades que tuvieron la iniciativa y la plasmaron en una resolución que declara oficialmente como ciudadano ilustre a Omar Liborio del distrito de General Arenales, ¿eh? Así que el viernes, seguramente todos los que quieran acompañar, 11 de la mañana en el monumento a Malvinas de la Plaza de Ascensión, ¿eh? Bueno, muy bien, te contamos algo más, ¿eh? Te acompañamos como siempre con toda la actualidad, con todas las novedades del distrito y de la región. Bueno, vamos a estar hablando un poquito también de lo que se viene en materia deportiva, ¿no? Porque ya estamos palpitando el gran clásico de Ascensión, Singler Social, van a estar jugando el próximo domingo, también el clásico de Arenales, Belgrano, Arenales Fútbol Club, completarán 12 de octubre ante Huracán, el puntero del campeonato.
colonial que viaja a Agustina en un duro y bravo partido. Y bueno, ya tenemos la programación. Anticipadamente, ya en el día de ayer salió la programación completita de la fecha número 11, singular y social, una jornada que va a arrancar a las 11:30 con el femenino. 13 horas se va a jugar el partido de reserva y el plato fuerte. De la primera a la hora 15, así que media horita más temprano que lo habitual, hora 15 la primera para el gran clásico de Ascensión entre Singlar y Social. Belgrano Arenales van a jugar 12:30 la reserva, 14:30 la primera, 12 de octubre ante Huracán, 13 horas la reserva, 15 horas la primera, y en Agustina, el local recibiendo a Colonial, 13 horas la reserva, 15 horas la primera división. Así que horarios confirmados para esta nueva fecha del fútbol de la Liga Deportiva de General Arenales. 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Bueno, muy bien, y te vamos a contar algo más de todo lo que tiene que ver con la actualidad del distrito, esperando también que esta noche se pueda ya definir cómo va a quedar el nuevo fixture del torneo de divisiones inferiores, ¿no? Porque no hay respiro para los pibes, arranca ya el próximo sábado, aparentemente está todo dado para que vuelva a rodar la pelota después de la definición del torneo Apertura de divisiones inferiores el pasado día sábado en la cancha de Huracán. Bueno, vuelve con todo el fútbol ya con el segundo torneo del año. Seguramente va a haber un parate, va a haber una pausa por las vacaciones de invierno, pero ya después estará reanudándose a pleno hasta el cierre de la temporada, en lo que va a ser indudablemente una actividad intensa de divisiones inferiores con muchos, muchos compromisos para los pibes de todas las categorías. Así que esta noche sale el fixture y vamos a estar seguramente ya mañana confirmando cómo se viene el comienzo de la segunda parte del año en divisiones inferiores. 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Ahí estamos para contarte mucho de todas las novedades del distrito y la región. 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Bueno, muy bien, y saludamos por acá también a nuestro amigo Guille, Guillermo Pelliza, que, bueno, arrancó con su emprendimiento, realmente con muy buena repercusión y llegada, porque, bueno, los 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
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Ahí estamos, te contamos novedades, te acompañamos como siempre con mucho para compartir. Estamos junto a vos hasta el mediodía.

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1: Colombia. Colombia regresa al Mundial con una camiseta que siempre despierta expectativa. Tiene talento, ritmo y una identidad que suele combinar técnica con intensidad competitiva. No aparece entre los candidatos máximos, pero sí entre las selecciones que pueden hacer un torneo fuerte si se acomodan rápido. Colombia suele contagiar energía y confianza cuando entra en racha.

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4: Nacionales. Ex tucumana tiene 18 años y viajará a la India para participar en la construcción de un satélite lunar. Una joven de Tucumán fue seleccionada para participar en un proyecto internacional de exploración lunar en India. Con apenas 18 años integrará el equipo que desarrollará un satélite de investigación. La iniciativa busca fomentar vocaciones científicas y la cooperación tecnológica. La estudiante destacó que es un sueño cumplido y un desafío enorme. Su participación fue celebrada en el ámbito educativo argentino.
5: Internacionales.
4: Nueva York, 5 apuñalados en estación de metro. 5 personas fueron apuñaladas en una de las estaciones más transitadas de Nueva York. La policía detuvo a un sospechoso y descartó que se trate de un ataque terrorista. Las víctimas fueron trasladadas a hospitales y se encuentran fuera de peligro. El hecho generó alarma en la ciudad y revivió el debate sobre seguridad en el transporte público.
3: Hasta aquí el panorama de noticias.
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7: Estimados, ¿cómo les va? Bienvenidos. Muy buenos días para todos. Aquí estamos en este día miércoles compartiendo la información y la actualidad del sector, que vamos a comenzar ya nomás con los valores orientativos para el mercado de cereales y oleaginosas. Hablamos de un trigo ayer cerrando en 294.700 pesos, girasol 603.750, soja 455.000 y maíz 257.400 pesos. Valores orientativos del mercado del disponible cierre del día de ayer. En Cañuelas, 121 camiones pasaron por atracadero con 4.637 animales, ingreso y oferta para esta segunda jornada de actividad comercial, donde la provincia de Buenos Aires tiene 3.869 animales embretados, Entre Ríos 297, Santa Fe 178, Córdoba 152 y los 141 restantes son de la provincia de La Pampa. 4.637 animales, ingreso y oferta para esta segunda jornada. Vamos rápidamente a repasar algunos valores que se están registrando en esta jornada en el recinto del mercado para los primeros negocios de este día miércoles allí en el MAG en Cañuelas. Se pagan toros de 2.200 a 3.000 pesos, vaquillonas de 4.000 a 4.700, vacas de 2.200 a 3.800, novillitos de 4.000 a 4.300 y novillos de 3.800 a 4.500 pesos por kilo vivo para estos primeros negocios de la jornada. Más tarde, más información y más actualidad. Siguen ustedes allí en estudios. Buena jornada para todos.
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1: Costa de Marfil. Costa de Marfil vuelve al Mundial con un perfil clásico del fútbol africano de alto nivel, potencia, velocidad y mucho talento individual. No aparece entre los candidatos máximos, pero sí como una selección con armas para dañar a cualquiera. Cuando logra equilibrio entre intensidad y orden, es muy peligrosa. Su gran reto será sostener regularidad a lo largo del torneo.
0: 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Selecciones con historia, con sueño, con talento y con el desafío de escribir su propia página en la Copa del Mundo. En la próxima, seguimos descubriendo a los protagonistas de un torneo que volverá a paralizar al planeta.

Estamos, como siempre, con esta cortinita musical. Lo vamos a ir compartiendo en momento especial en la mañana con nuestro amigo Juan Domingo, que viene llegando, el gran amigo, el caballero del deporte, presentado por benditas remeras personalizadas de nuestro amigo.

0: Poppy, de nuestra amiga Lara, dándole justamente el lugar en la mañana a toda la información deportiva de la mano del querido Juancito. Bienvenido, maestro, ¿cómo le va?
1: Hola, muy buenos días para todos. Miércoles 10 de junio del 2026.
0: Qué grande, ¿eh? Bueno, estamos ahí, palpitando, ya arranca el Mundial, muy poquitas horas. Argentina que ganó anoche.
1: Goleó 3-0 a Islandia. Se despidió del último partido del amistoso.
0: Ahí está, entró Messi en los últimos minutos, hizo algo de magia, así que espectacular, mucha expectativa, mucha ilusión, ¿no es cierto? Para el gran debut.
1: Exactamente.
0: Muy bien, Bueno, arranca mañana, ¿no? El Mundial.
1: Mañana arranca con un partido ante la inauguración. Sí. Empieza a las 13 horas. Lo va a pasar Telefe en directo. Y va a cantar la señora Shakira.
0: ¿Qué tal, Mirá, bueno, así que a estar atentos a esa linda jornada. Las fiestas de los Mundiales siempre son interesantes para comparar cómo fue el anterior. También.
1: Va a ser largo. Ajá. La inauguración. Y seguramente después se abre con el primer partido del Mundial.
0: Claro, ahí está. Va a ser en tres sedes en realidad, ¿no es cierto?
1: Exactamente.
0: Una al Estadio Azteca, ahí en México, con México-Sudáfrica. Y después, bueno, también ya el viernes en Canadá.
1: Viernes 12.
0: Claro. Canadá con Bosnia y Herzegovina y también en Estados Unidos con local ante Paraguay, el equipo de Alfaro,
1: va a debutar. Exactamente.
0: Muy bien.
1: Bueno, vamos a hablar de River.
0: A ver.
1: River tiene la temporada que va a ser el 1 de julio en la ciudad de San Martín de los Ángeles. Ajá. Ahí va a estar el equipo de Caudet, que sigue en el mercado de pases. Ya tiene 4 refuerzos.
0: Muy bien.
1: Confirmado.
0: Ajá. Bueno. Así que está ahí avanzando, en nuevas caras, el millonario, ¿no?
1: Nuevas caras. Quiere armar un nuevo River para pelear todo.
0: Muy bien.
1: Copa Sudamericana. El campeonato argentino que comienza en julio.
0: Claro.
1: También la Copa Argentina.
0: Bueno, muy bien.
1: Que juega en estos días la Copa Argentina con Aldo Civi.
0: Ajá, correcto, ¿sí? Muy bien.
1: Va a ser en San Nicolás.
0: Ah, mira.
1: La sede de San Nicolás va a ser el lugar donde River va a viajar a San Nicolás para ponerse en forma para ir a San Nicolás. Enfrentarse con el tiburón Mar de Platense.
0: Bueno, muy bien,
1: Por Copa Argentina.
0: Copa Argentina.
1: Case Sport.
0: Perfecto. Claro, muy bien. Bueno, así que el nuevo River del Chacho que se viene,
1: El Chacho Caudet siempre está sonriente.
0: Qué grande,
1: está
0: Chacho.
1: Está feliz.
0: Muy bien,
1: Está feliz.
0: Muy bien.
1: Porque el presidente de River, Stefano Di Carlo, le está haciendo caso que necesita el Chacho para armar el nuevo River.
0: Bueno, por ahora está tratando de responder, ¿no?
1: Exactamente.
0: A lo que pide. Muy bien.
1: Bueno, tenemos información de Brasil.
0: A ver.
1: De Flamengo.
0: Sí, señor.
1: En las próximas horas sonó un arquero que quiere River sí o sí. Porque se le va los dos arqueros que tiene.
0: A ver.
1: Armani se va a Atlético Nacional. Lo vienen a buscar. Y Beltrán se va a ir al equipo árabe.
0: Ah, mirá. Bueno, tiene opciones ahí de transferencia a los petrodólares, ¿no es cierto?
1: Si se va, los dos arqueros de River, va a ir a buscar un arquero y el apuntado es Agustín Rossi.
0: Mirá.
1: Ex Boca.
0: ¿Qué tal, Bueno, vamos a ver en definitiva si se da, ¿no? Muy bien.
1: Seguramente River va a negociar con Flamengo.
0: Perfecto. Bueno, excelente, Juancito.
1: Bueno, vamos a hablar de Boca.
0: A ver.
1: Porque hay muchas novedades en Boca el equipo de @rena.
0: Sí.
1: Ahora falta la presentación, que se lo van a presentar junto al presidente Juan Román Riquelme. Va a ser después del Mundial.
0: Claro.
1: Cuando termine el Mundial.
0: Bueno, ahí llegaría el Vasco entonces,
1: ¿eh? El Vasco @rena.
0: Mirá, espectacular, ¿eh? Un nuevo ciclo.
1: Ya tiene cuerpo técnico, ¿eh? @rena.
0: Bueno, muy bien.
1: Bárbaro, muy bien, Rosito. Boca está comprando las acciones de Sebastián Villa.
0: Ajá.
1: Está negociando con Independiente de Rivadavia.
0: Bueno, puede volver Villa entonces al Ceneice.
1: Exactamente. Merentiel se va a ir de River, perdón, de Boca. Uh-huh. Se va a ir de Boca.
0: Sí.

0: River, perdón, de Boca, se va a ir de Boca.
1: Sí.
0: Merentiel, se va a ir Cavani, va a hacer una limpieza a Robarrena, cuando venga.
1: Mira.
0: Se va a ir Merentiel, se va a ir Cavani.
1: Ajá.
0: También todos.
1: Bueno.
0: Como hizo River.
1: Bueno, entonces se viene una nueva estructura, ¿no? Del Ceneice, con nuevas caras, nuevo técnico y todo, ¿no? Bueno, muy bien. Falta que cambie el presidente, que está medio cuestionado, ¿no es cierto?
0: Bueno, el presidente no se quiere ir.
1: No, parece que no.
0: Juan Román Riquelme.
1: Bueno, bueno, vamos a ver qué pasa. Bueno, Juancito, ¿qué más tenemos? A ver.
0: Bueno, hoy a las 12 del mediodía va a hablar al país el presidente de River, el señor Stefano Di Carlo, junto con Enzo Francescoli y el secretario Villarruel.
1: Ok. Bueno.
0: Van a tratar distintos temas de refuerzo. No se retira River del mercado de pase porque quiere mucho más.
1: Bueno.
0: Quiere jugadores de jerarquía.
1: Seguramente. Bueno, así que vamos a ver qué anuncios brinda el presidente, seguramente.
0: Y también va a estar presente el técnico Eduardo Coudet para opinar.
1: Bueno, muy bien, muy bien, Bueno, Juancito, y esta tarde usted renueva su programación de la radio, ¿no?
0: Tenemos la programación de junio.
1: A ver.
0: A las 17 comienza Música para Todos.
1: ¡Epa!
0: Con música romántica.
1: ¡Qué lindo!
0: A las 18 hasta las 19, la mesa del Mundial.
1: Mirá.
0: Con periodistas deportivos.
1: Qué lindo, ¿eh? Así que ahí con todos los anticipos, ¿eh?
0: Exactamente.
1: De lo que se viene.
0: Y a la hora 19 comienza Debate Final.
1: Mira.
0: El programa de música variada.
1: Qué grande, ¿eh? Bueno, muy bien, ¿eh? Así que estamos prendidos a su radio en la jornada de hoy también.
0: Y los sábados y domingo, de 17 a 18, Otoño Tropical.
1: Mirá, bien movido, ¿no? Para bailar, corremos la mesa y disfrutamos. Qué lindo.
0: Y a las 19 vuelve Patria Árabe.
1: ¡Epa!
0: Con la conducción de Juan Domingo.
1: Qué lindo, ¿eh? Todas las tradiciones.
0: Toda música de danzas árabe, instrumental, volumen 1, volumen 2.
1: Qué grande, ¿eh? Bueno, muy bien, a disfrutar entonces.
0: Esta es la programación de junio.
1: Muy bien.
0: Por ahora.
1: Muy bien, renovado todo, ¿no es cierto? Bueno, y usted tiene también anotando a todos los papás para un gran sorteo, ¿no es cierto?
0: Y nos estamos acercando a la fecha.
1: Sí, exacto.
0: Día del Padre.
1: Bueno.
0: El tercer domingo de junio.
1: Claro, el 21.
0: Quiere ser el 21.
1: Perfecto, ahí se viene el sorteo, ¿no?
0: Hay 99 anotados.
1: Epa, mira que bien, ¿eh?
0: Seguí anotándote.
1: Se puede seguir.
0: Hasta el sábado 20.
1: Bueno, y hay lindos premios, ¿no es cierto?
0: Exactamente.
1: Bueno, así que a estar ahí atento y sumarse, ¿eh? Bueno, Juancito, no sé si desea agregar algo más.
0: Nada más.
1: Bueno, lo vamos a estar esperando mañana, si le parece, con más información.
0: Mañana jueves 11, estamos con el Mundial 2026, que comienza mañana con la inauguración. Cambiamos el tema de cortina.
1: Vamos a poner el cortina mundial. Ah, bueno, cómo no, vamos a poner ese, el del Mundial, ¿eh? Bueno, maestro, buena jornada para hoy y a disfrutar entonces de lo que se viene, ¿eh?
0: Ahí estaremos en el estudio, si quiere engancharse.
1: Cómo no,
0: engánchese.
1: Sí, señor, ¿eh? Como siempre.
0: Bueno, chau, chau, buenos días, que la pasen bien.
1: Nos reencontramos. El amigo Juan Domingo, nuestro querido amigo, el caballero del deporte, charlando un ratito con nosotros por acá en la mañana de la radio.

0: Música en la mañana de la radio, exactamente 3 minutitos de la hora 11 en todo el país. 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Bueno, muy bien, te contamos algo más de toda la actualidad del distrito y de la región. Vamos a estar, por supuesto, anticipando también algunos lindos eventos y acontecimientos que se vienen en el transcurso de este mes de junio, ¿no? Que va avanzando de a poquito y que, por supuesto, también va a tener mucha actividad. Nuestros amigos del cicloturismo van a estar participando el 20 de junio de una actividad que se va a estar desarrollando en Chacabuco. Bueno, se llama Cicloturismo Solidario Uniendo Escuelas, tercera edición. Así que, bueno, están allí preparadísimos Catriel, El Terre, junto a Cami, que representan Ascensión, y que, bueno, están ahí entrenando a full para participar. Después, en septiembre, van a estar también compitiendo en una jornada que se viene, doble jornada en realidad, la Vuelta a la Beba, también organizado ahí por el municipio de Colón, de Rojas. Estarán participando también representando a nuestra localidad, y bueno, con nuevo sponsor OFG, Omar Fabián García Aluminio y PVC, es el nuevo sponsor que tiene el cicloturismo, los ciclistas de Ascensión. Ascensión Trail Ruta Cycling, así puede ser, me parece que esa es la denominación correcta para mencionar acá a nuestros amigos que nos representan en el ámbito del ciclismo a nivel de nuestra región. Así que mucha suerte en lo que se viene. Bueno, hablamos de también más de deportes, y en este caso, bueno, vamos a ir recorriendo un poquito lo que ha sido la definición de este torneo de divisiones inferiores, el torneo organizado desde la Liga Deportiva de General Arenales, con muy buena participación de los jóvenes valores, tanto en el fútbol de divisiones femeninas, como así también las categorías más pequeñitas, desde las recreativas, que compiten de manera amistosa, como así también las categorías competitivas, octava, sexta y cuarta, con brillantes rendimientos de todos los protagonistas, y especialmente de aquellos que, por supuesto, llegaron a la definición, y entre ellos el Club Colonial, que realmente ha sido dominador absoluto de la sexta división. Transitó toda la instancia clasificatoria con una enorme superioridad, logrando ganar de punta a punta esa etapa, y después en la gran final logró también un triunfo contundente, categórico, 3-0 ante Social, y de esta manera se adjudicó el título de campeón. Esto fue el pasado día sábado en la cancha de Huracán, y así charlamos con el entrenador de la sexta división campeona del Club Colonial, Lucas Calizano. Lo compartimos.
1: Responsable técnico de Club Colonial, campeón en sexta división, Lucas, bueno, felicitaciones.
2: Bueno, hola, ¿cómo andan? Muchas gracias, y bueno, nada, se le dio a los chicos que venían luchándola y habían hecho un campeonato bárbaro, así que bueno, re contento por ello.
1: Partido durísimo que realmente se definió en la segunda parte, en la parte final.
2: Sí, son finales, son así. Social por algo también llegó ahí. Así que por eso, más contento aún de que hayan podido coronar el campeonato como correspondía para mí.
3: Bueno, Lucas, un resultado que termina desarrollando o poniéndole la frutilla al postre a un semestre espectacular para esta división de Colonial.
2: Sí, la verdad que sí, como le decía recién a Nelson, viste, en la etapa regular había dicho que habían sido los mejores, de hecho habían ganado 6 partidos, después bueno, un mata-mata en playoff, por ahí es más injusto, gracias a Dios que bueno, se pudo dar para el lado nuestro.
3: Bueno, a ver, los resultados, como bien lo decís vos, podría haber pasado cualquier cosa, pero con el resultado de hoy.

0: termina coronando, yo creo que uno de los mejores planteles, no solamente de Colonial, sino de lo que tiene que ver en las divisiones inferiores.
1: Sí, un plantel, bueno, a la vista, no lo tengo que decir yo. El año pasado jugaron dos finales, volvieron a jugar una final hoy. Anteriormente, en otros procesos también ya habían ganado, o sea que es una categoría que tiene Colonial muy buena.
2: No, y tiene proyectos de grandes jugadores, lo hemos visto. Unos juegan hoy a lo mejor en sexta, otros juegan en cuarta. Creo que tiene valores como para rescatar, para que se quede tranquilo la primera división que tiene jugadores a futuro.
1: Sí, gracias a Dios es real lo que decís. Obviamente que tendrán que tener el recorrido que les corresponde aún, no apurar los procesos, pero sí, es real lo que decís, Nelson.
0: Pero uno, a ver, uno habla siempre de los jugadores que en definitiva son los que terminan ingresando y haciendo dentro de la cancha, pero muchísimo tenés que ver vos en este caso, mucho tiene que ver el entrenador o los ayudantes que tenés que terminaron llevando a todo este grupo de jóvenes a este triunfo.
1: Bueno, gracias por eso. Yo creo que todos tratamos de aportar lo que mejor podemos, pero bueno, lo importante también es la estructura del club y la línea que baja el club en cuanto al apoyo para trabajar. Eso es fundamental.
0: Este es el camino a seguir, más allá de los resultados, digo, Lucas.
1: Ojalá, sí, siempre confié en esto, yo, siempre, pero bueno. Hoy me toca estar y ojalá, ojalá se pueda mantener, lo puedan mantener.
2: Felicitaciones y a disfrutarlo.
1: Gracias,
3: Gracias.
1: gracias, gracias.
3: Bueno, aquí estaba la palabra de Lucas Calizano, entonces el técnico, el entrenador de la sexta división campeona, de punta a punta de Colonia, logró una amplia diferencia en la instancia clasificatoria y por supuesto también fue contundente en la gran definición. 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Muy bien, te contamos algo más de toda la actualidad del distrito y de la región. Bueno, te veníamos mencionando sobre la definición del campeonato de bochas del Centro de Jubilados, así que felicitar a los campeones, al Tano y al Chile, que le ganaron a Tirri y Mariano Apes, así que fueron campeones de este certamen bochófilo del Centro de Jubilados. Y de paso también adelantar que va a estar arrancando también otro torneo de bochas el próximo lunes, el lunes 15, en Singlar. Se va a estar desarrollando allí este campeonato. Van a estar jugando, bueno, con la metodología habitual, ¿no? Van a estar jugando uno por noche, o sea, una jornada por noche, donde van a ser de protagonistas dos partidos, y ahí va a pasar uno de los de los que van a ir resultando ganadores a la siguiente instancia para después definir en una especie de cruce de semifinal y final también sobre el cierre de la semana o quizás la semana que viene, porque el martes, por ejemplo, puntualmente, el martes 16 no se va a jugar, dado que debuta la selección argentina en el Mundial, pero bueno, a tenerlo en cuenta porque van a ser solamente 16 parejas, así que seguramente ahí de la mano del amigo Flaco Bianchi a seguir a plena actividad bochófila, en este caso en Singler, y después seguramente se vendrá algo en la canchita del Tirre, ahí en el barrio Estación. La gente de la Asociación de Bochas seguramente nos va a estar contando algo más de todo lo que van a estar planificando para lo que va a seguir avanzando de la temporada, con alguna competencia a nivel provincial. Bueno, mucho de la actividad bochófila que seguramente va a tener algo más para seguir contando en el transcurso de la temporada. 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

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Ahí estamos, avanzamos en la mañana, te contamos algo más y te acompañamos hasta el mediodía.

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1: Una jornada clave sobre el futuro de la economía y los mercados del agro. La Sociedad Rural Argentina va a poner foco en uno de los temas que hoy más preocupa al campo, como la economía. Venado Tuerto será la sede de una importante jornada organizada por el Distrito 6, que va a contar con la presencia del reconocido analista económico Claudio Suchovicki y de la especialista en mercados de granos Lorena D'Angelo. La directora del Distrito 6 de la entidad nacional, Soledad Díez de Tejada.
2: Bueno, nosotros sabés que todos los años hacemos algún evento que tiene que ver con lo técnico, apuntando a los intereses del socio y de los productores amigos. Y este año, ya desde diciembre, que estábamos con la idea de apuntar a los mercados de granos, a los mercados económicos que tanto influyen en la toma de decisiones del sector agropecuario. Se dio la posibilidad de traer a Venado Tuerto a Claudio Suchovicki y también a Lorena D'Angelo en mercados de granos, que es muy importante saber qué va a pasar, ¿no? Con el contexto mundial, qué es lo que va a ocurrir con el sector agropecuario, con los commodities y en el contexto nacional también.
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9: Nacionales. Habilitan aerolínea de bandera paraguaya a operar en dos provincias argentinas. Una aerolínea paraguaya de bandera fue autorizada a realizar vuelos internacionales desde Córdoba y Misiones. La medida busca ampliar la conectividad regional y generar nuevas opciones para pasajeros. El acuerdo permitirá rutas hacia Asunción.

0: y otros destinos, fortaleciendo vínculos comerciales y turísticos. Autoridades destacaron que la iniciativa impulsa la integración aérea y abre oportunidades para el desarrollo económico en provincias argentinas.
1: Internacionales.
0: Filipinas, terremoto de 7,8 grados y alerta de tsunami. Un fuerte sismo de 7,8 grados en la escala abierta de Richter sacudió este fin de semana a Filipinas y activó la alerta de tsunami en varias regiones. El epicentro se registró en Mindanao y provocó evacuaciones masivas. Hasta el momento no se reportaron víctimas fatales, aunque sí daños en viviendas e infraestructura. Autoridades pidieron extremar precauciones y seguir las recomendaciones de Defensa Civil.
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0: Estimados, ¿cómo les va? Bienvenidos nuevamente con ustedes. Aquí estamos en este miércoles para este segundo micro de la jornada. Vamos rápidamente a comenzar con los valores de apertura, valores orientativos para el mercado de cereales y oleaginosas. Hace momentos el trigo 293.560 pesos, soja 460.000, maíz 257.050 y girasol 601.440 pesos por tonelada. En el mercado agroganadero de Cañuelas, más de 4.600 vacunos se comercializaron hoy. Se pagó el novillo liviano hasta 4.700, mediano hasta 4.600, pesado hasta 4.500. El novillito liviano hasta 5.500, mediano tope de 5.400, el pesado 5.100. La vaquillona liviana hasta 5.500, 5.200 máximo para la mediana, 4.750 para la pesada. La vaca, piso de 2.100 pesos para la conserva buena, 2.425 para la conserva inferior, lo que tiene que ver con la vaca regular hasta los 3.100, la vaca buena especial 3.334, 4.000, 4.200 y hasta 4.400 pesos ya en el límite de vaquillona con quilaje de vaca. Los toros de 2.500 a 3.000 pesos por kilo vivo, reitero, vaca conserva inferior, piso 2.100 pesos, la conserva buena hasta los 2.500. Vamos a meternos en los remates del día de hoy, a saber, en Bransen, Jáuregui Lorda, en Capital Mendizábal, en Clarás, Campos y Ganados, en Macachín, la cooperativa Treucó, en Salta, Colombo y Mariano, en América Ganadera, Saliqueló, en Madariaga, Casas Valiente, en Hasencap, la consignataria homónima, en Lincoln, FCO Agroganadera, en Reconquista, Esteban Abelenda, en Río Cuarto, Bresani y Compañía, y postergado el remate en Saliqueló, de Ganadera Saliqueló, el de Recalde, de la Artirigoyen y Oromí, el de La Prida, de Martín y Alonso, el de La Madrid, de Marcos Matiucci, y el de General Belgrano, de Monasterio Tattersall, junto a Adolfo Werner en azul y Jorge y Martín de la Serna en Bolívar. Son más los remates postergados y o diferidos que los que se van a estar concretando en la jornada del día de hoy. Mañana regresamos con más información y más actualidad. A las 7 los esperamos. Fuerte abrazo para todos. Muchas gracias.
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0: mañana de la radio. Últimos 15 minutitos para arribar al mediodía en todo el país. Bueno, te contamos más novedades y te acompañamos en la última última partecita de la radio. 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Bueno, muy bien, de a poquito metiéndonos en la parte final, nos quedó pendiente una notita que habíamos registrado con el presidente de la Liga Deportiva de General Arenales, Nicolás Bobetti, tras la jornada de cierre el sábado pasado del torneo de divisiones inferiores, torneo apertura de una sola ronda que marcó, bueno, realmente el comienzo de una temporada que promete continuar muy, pero muy interesante. Esta noche va a haber una nueva reunión en el ámbito de la liga donde se va a resolver cómo va a ser la programación, cómo va a ser el fixture de todo lo que tiene que ver con el desarrollo de la segunda parte del año, un torneo más largo, por lo que nos habían anticipado, con dos rondas y con posibilidad, si el tiempo lo permite, de finalísima, es decir, campeones del torneo que concluyó con los campeones del torneo que estará arrancando en próximamente, el sábado venidero, de no mediar algún inconveniente. Bueno, compartimos la nota con Nicolás Bobetti, presidente de la Liga.
1: Buenas tardes, Rubén, a vos, a toda la audiencia. Sí, la verdad que sí, cerrando la primera parte del año. Esperemos termine todo tranquilo. La verdad que, bueno, felicitar a los campeones, a los subcampeones y a todos los clubes de la Liga. Hacen un esfuerzo enorme por inferiores, trabajan y, bueno, ya pensando el otro fin de semana, ya arranca el otro campeonato. Ajá. Un campeonato largo. Y, bueno, tratando siempre de que se jueguen, que jueguen los chicos, bueno, Social está jugando un torneo federal, y bueno, es importante que puedan jugar la mayor cantidad de partidos que podamos en el año.
2: Claro. Bueno, se instrumentó de esta manera, ¿no? Un primer torneo corto que va concluyendo esta tarde, y después ya arranca la segunda parte con qué características, qué modalidad.
1: Rubén, sí, se tomó esta decisión porque, bueno, el año pasado quedamos mucho tiempo parados, entre campeonato y campeonato, a mitad de año, quedamos casi 3 meses parados. Para los clubes que por ahí no clasificaron o quedaron en cuartos de final, estuvieron mucho tiempo parados los chicos, y bueno, eso no. Se trató de buscar la vuelta para que no pase eso. Entonces, bueno, logramos esta modalidad, por ahí después hay que ver por ahí que pueda clasificar algún equipo más, pero siempre se trata de mejorar pensando en los chicos, no estén dando tiempo parado. Así que.

0: el segundo torneo, ¿no? Va a ser un torneo de 14 fechas
1: y
0: de vuelta. Y bueno, este año le agregamos, va a ser, va a haber finalísima.
1: Ajá.
0: Si las divisiones no son las mismas que salen campeones, va a haber una finalísima.
1: Ah, bien.
0: Así que bueno, tratamos siempre lo mismo, de que se jueguen más partidos, de tratar de mejorar.
1: Bueno, que es el fútbol mayor, también avanzando, pero una temporada sumamente pareja, ¿no? Con un torneo sumamente interesante, ¿no?
0: Sí, está muy competitivo, todos los clubes están bien armados, con jugadores locales, con refuerzo, y bueno, se nota cómo está la tabla, que están todos parejos, que... Y bueno, eso es importante porque la liga tiene una atracción importante.
1: ¿Viste? ¿Va a evaluar la segunda parte del año con alguna alianza deportiva o se seguirá jugando solamente con equipos locales?
0: Y hay una charla, pero bueno, también nosotros todavía nos falta mucho por terminar. Recién arrancamos la segunda ronda, van dos fechas de la segunda ronda y bueno, ahí veremos, charlando siempre con los clubes y ellos son los que tienen la última palabra, porque bueno, sabemos que está difícil económicamente llevarlo adelante y bueno, pero siempre se charla con ligas vecinas, me ha llamado el presidente de la Liga de Colón y bueno, evaluaremos.
1: Bueno, valorar realmente la respuesta del público, ¿no? Que creo que es una de las pocas ligas donde la gente sigue con una presencia masiva en las canchas, ¿no?
0: Exactamente, gracias a Dios la gente acompaña, hace un gran esfuerzo y bueno, trataremos de siempre digo lo mismo, de sostener esto, que la familia vaya a la cancha, de que las canchas estén llenas y bueno, creo que es importante y creo que lo que le da a la liga es que haga distinta a otras ligas que por ahí le cuesta que la gente vaya a la cancha.
1: Y bueno, que siga siendo un buen año y seguramente avanzar con todo el entusiasmo, ¿no?
0: Y esperemos terminar bien, siempre uno lo que trabaja para eso. Para que todo termine bien, obviamente, siempre hay desconformidad, pero bueno, siempre se escucha a todos los clubes para tratar de mejorar.
1: Gracias.
0: Bueno, gracias a vos.
2: Ahí estaba, la palabra de Nicolás Bobetti, entonces, el presidente de la Liga Deportiva, tras el cierre del torneo de divisiones inferiores el sábado pasado en Arribeños, así que, bueno, tiró algunos anticipos en cuanto a lo que tiene que ver con la posibilidad, por supuesto, de encaminar alguna alianza deportiva en lo que hace a primera, de cara a lo que sería la segunda parte del año, nada confirmado todavía, como el año pasado ocurrió con Colón, bueno, puede ser una opción o seguramente un segundo torneo de iguales características o parecidas a la que se está desarrollando actualmente, con una muy pero muy buena representatividad y con amplia competencia, ¿no? Una competencia muy pero muy pareja que por cierto se va reflejando todas las semanas, domingo tras domingo, en virtud de la paridad que existe en el certamen local. Recordamos que se viene el próximo domingo jornada de clásicos, van a jugar Singlar y Social, partido que va a estar arrancando para el femenino 11:30, 13 horas arranca la reserva y 15 horas es el partido de la primera. El plato fuerte entre Singlar y Social para el próximo domingo 14. También el otro clásico será Belgrano Arenales, no hay femenino, así que arranca 12:30, para tenerlo presente, un ratito más temprano la reserva, 14:30 la primera en la cancha de Belgrano. También van a jugar en Ferré, 12 de octubre ante Huracán, el puntero del campeonato, 13 horas la reserva, 15 horas la primera, y el otro compromiso entre Agustina y Colonial, mismo horario, 13 horas para la reserva, 15 horas para la primera división, así que mucha expectativa también por lo que será la continuidad, fecha número 11 del torneo de la Liga Deportiva, que lleva el nombre Centenario Singlar Club. 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Te contamos algo más y te acompañamos. Últimos 5 minutitos casi para llegar al mediodía.

0: Deportes.
1: La FIFA homenajeó a Lionel Messi por un récord que nadie logró igualar en la historia de los mundiales. A dos días del inicio del Mundial 2026, la FIFA rememoró en redes sociales que Messi es el único futbolista en haber ganado dos balones de oro en mundiales diferentes. Primero en 2014 y luego en 2022, cuando también conquistó la Copa del Mundo. Este reconocimiento se viralizó, destacando la influencia y relevancia de Messi en el fútbol. A las puertas de su sexto Mundial, el capitán argentino llega con una trayectoria excepcional, consolidándose como una leyenda inmortal del deporte y añadiendo nuevos hitos a su legado.
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1: Paraguay. Paraguay vuelve al Mundial con su sello clásico, carácter, orden y mentalidad de lucha. Llegó por la clasificación sudamericana, lo que ya significa atravesar uno de los caminos más duros del planeta. No aparece como candidato al título, pero sí como un equipo que puede complicar muchísimo a cualquiera si encuentra solidez defensiva. Paraguay suele crecer cuando el partido se hace áspero.
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3: Estamos con toda la fiebre mundialista, de a poquito consumiendo las últimas horas para la inauguración, de a poquito cerrando nosotros por acá la mañana de la radio, con la promesa de reencontrarnos mañana, pero sigan prendidos a la frecuencia de la emisora porque ya se viene Portal Argentina, buena música tropical a continuación, también con Estudio Mega y por supuesto también, perdón, con el programa Para Arriba, ¿no? Y a continuación, ahora sí, Estudio Mega, con nuestro amigo Matías, que le va a poner también la buena música de todas las épocas. Ahí esperamos al amigo Dari también esta tarde, por supuesto, si no se le complica con sus ocupaciones laborales, con todo gusto lo esperamos al Dari, para, bueno, ponerle toda la mejor onda y la energía, para disfrutar en la tardecita, hora 18, de la propuesta musical de El Dari de la Gente. Después un toquecito de música y mates y te acompañamos hasta el cierre, como siempre, a través de esta frecuencia y a través de la página web Ascensión Digital. Mañana estamos tempranito, a partir de la hora 7, con nuestro amigo Damián, con la información agropecuaria en Campo Total Radio. También la continuidad de la mañana con Caminos Folclóricos y completamos como siempre nosotros con toda la actualidad, toda la información del distrito y de la región. Que la pasen muy bien, Dios mediante, nos reencontramos mañana para, bueno, contarte ya en la parte final. Entonces que, bueno, atención porque va a haber niebla mañana, algo de sol y nubes, se pronostica con una máxima de 17 grados. Bueno, hoy sigue nublado, la actual 13, así que, bueno, a bancar un poquito este clima, no tan agradable, pero seguí abrigadito adentro de casa, un cafecito, un matecito caliente y, como siempre, prendido a la frecuencia de la radio. Que la pasen bien. Chau, hasta mañana.

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3: Esta es la síntesis informativa. 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
4: Nacionales. Milei defendió recorte de subsidios y ratificó el rumbo económico. El presidente Javier Milei reafirmó la reducción de subsidios y aseguró que los argentinos finalmente despertaron. Sostuvo que el ajuste es necesario para equilibrar las cuentas públicas y que el rumbo económico no se modificará. Sus declaraciones se dieron en un acto oficial donde volvió a cuestionar a la oposición por defender privilegios y destacó el apoyo de sus seguidores.
5: Internacionales.
4: Medio Oriente. Donald Trump anunció fase final de acuerdo tras cese de bombardeos. El presidente estadounidense Donald Trump aseguró que estamos en la fase final del acuerdo tras el cese de bombardeos en Medio Oriente. Trump destacó los avances en las negociaciones multilaterales y dijo que pronto habrá anuncios concretos. El proceso busca estabilizar la región tras semanas de ataques con participación de Israel, Palestina y mediadores internacionales en la mesa de diálogo.
3: Hasta aquí el panorama de noticias.
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0: Hola, bienvenidos. Esto es Portal Argentina. Romina Fasani, ¿cómo estás? ¿Cómo vienes llevando ya esta edición de 10 de junio? Señoras y señores, sí, 10 de junio se viene fin de semana largo, prontito, de todo, ¿eh? Y nosotros vamos a seguir acompañándote con muchas sorpresas, con más destinos turísticos, con un montón de cosas.
1: Así es, y ayer estuvimos en la presentación de invierno de Neuquén. Todo esto es Neuquén y vamos a ir contándote algunas cositas. Y te voy a tirar un adelanto.
0: A ver, la escucho.
1: ¿Te llamás Martínez?
0: No me llamo Martínez, pero sí hubieron dos Martínez.
1: ¿Te llamás Martínez? Estate atento porque en un ratito te cuento algo que te puede interesar.
0: ¡Epa! ¿Todos los Martínez?
1: Todos los Martínez. ¿Y vivís en Neuquén?
0: ¡Hey!
1: Sí, quédate acá en Portal Argentina porque en un ratito te vamos a contar algo que te va a interesar.
0: O si conoces algún Martínez,
1: le puedes avisar.
0: Bien.
1: Es más, si conoces algún Martínez, sumate a la familia Martínez.
0: Aprovecha. Yo sé lo que te digo, tal cual. ¿Cómo anda, mano de piedra? ¿Bien? Uy, qué día, por favor, qué cuántas cosas. Y además vamos a seguir recorriendo estos pueblos de los más lindos del mundo.
1: Así es, ¿a dónde nos iremos hoy? ¿Ya saben? ¿Tienen alguna idea? ¿Usted tiene alguna idea?
0: Yo tengo idea, pero no la voy a spoilear, todavía.
1: Ah, se hace el gaucho.
0: Ahora.
1: Aro, spoilé, amigo.
0: No, le quería contar algo. Tuvimos en el día de ayer, vamos a tener en los próximos días, especiales de nieve. Más especiales de nieve. Nos falta Cabiahue y Copahue. No. En los próximos días vamos a tener a Cabiahue.
1: En los próximos días vamos a ir a Cabiahue y Copahue. En los próximos días podríamos conocer algunos destinos más en la provincia de Neuquén, fuera de la provincia de Neuquén.
0: Hoy vamos a estar un poco y un poco, ¿no?
1: Y vamos a hacer un
0: mix. Hoy viajamos por la Argentina.
1: Así es, como nos gusta. Calentamos el mate. 75, 80 grados.
0: Ah, bien, usted.
1: ¿Prepara la yerba?
0: Yo preparo la yerba, vamos, salimos.
1: Salimos de viaje.

0: Abrazo grande para el señor Axel Fernando. ¿Se acuerda usted cuando era chiquita, iba a Canal 26 y...
1: Ay, pará, tengo que contar algo.
0: ¿Qué va a contar?
1: Lo voy a publicar en Portal Argentina, me voy a animar. Porque en este viaje que estuvimos haciendo, caemos en un supermercado.
0: Sí.
1: Para comprar un cuaderno, que es lo que necesitábamos.
0: Sí.
1: Y me encuentro con un juego de agua. ¿Se acuerdan de los juegos de agua?
0: Los que había que hacer, embocar, que tenías que apretar el botoncito y embocar, pero de la selección argentina.
1: Era de la selección argentina. Le mando muy contenta a mi hijo. ¿Querés que te lo regale? No, me puso. Y después me cortó la inspiración porque yo estaba para seguir.
0: ¿Y qué le contestó?
1: No
0: lo va a decir.
1: Porque me dijo. Pero la verdad es que estaba ilusionada con esos juegos de niños. Qué lindos que eran los juegos de agua, la verdad.
0: Totalmente. Bueno, ayer se presentaron en Neuquén, en donde era el restaurante Clo Clo. Hay un lugar que

0: el aeroparque de la ciudad de Buenos Aires.
1: Hay un lugar que hacen una experiencia inmersiva con una pantalla toda así, medio 360 o 180 grados, pero muy, muy, muy buena. Los que no conocen, ahí se hizo la presentación de la temporada de invierno de Neuquén y fue conducida por la señora
0: Anita Martínez.
1: Anita Martínez.
0: Y ella no podía estar sola.
1: Estuvo.
0: ¿Quién no vio la publicidad nueva de Neuquén? ¿Quién la hace?
1: Es Mariano Martínez.
0: En tres días quiere conocer la provincia. No, Mariano. No se puede en tres días conocer toda la provincia de Neuquén. Hay mucho para hacer. Pero, como hay mucho para hacer, sí. Y los Martínez son muchísimos.
1: ¿Qué pasa?
0: ¿Qué pasa? La provincia lanzó. Si te llamás Martínez.
1: Sí.
0: Un 15% de descuento esta temporada invernal para que conozcas la provincia de Neuquén.
1: ¡Aplausos! Tremendo, muy bueno.
0: Ahora decís, no me llamo Martínez.
1: No tenés algún Martínez.
0: Rolo Figueroa, gobernador de la provincia. ¿Y ahora qué hago? Bueno, si vivís en Neuquén, sos ciudadano neuquino.
1: Tenés Martínez.
0: Naciste en Neuquén, pero te estás estudiando en otra provincia. No importa. Para vos también hay descuento.
1: Bien.
0: Para que esta temporada vivas Neuquén y compruebes todo lo que tiene Neuquén para ofrecer.
1: No, no, no. Es impresionante. Realmente muy linda. Muy lindo lanzamiento de temporada. Más allá. Vamos a hacer una crítica constructiva a Anita Martínez, que le pifió en un par de nombres.
0: No le vamos a decir.
1: No vamos a decir que.
0: Que no se
1: Cabiabue. No, no.
0: Cabiabue. Ella había estado en Cabiabue primero.
1: Claro, y Barabarco. Y Barabarco le pifió ahí con Barabarco. Pero bueno,
0: menos
1: son cosas.
0: Andacollo, que es el lugar en donde nació el gobernador.
1: No lo nombró.
0: No. Lo nombré y lo nombró bien.
1: Ah, bueno.
0: Le dijo, Andacollo de U.
1: Andá, Collo.
0: Pero a él le dijo, andá para allá,
1: Collo. Y un abrazo grande a Cocho López, que estuvimos hablando con él en el día de ayer. Genio.
0: Genia total. Ella decía, 10 años fue mi productora. Le puso un IVA impresionante.
1: Le levantó ahí el nivel con la mejor productora.
0: Sí. Bueno.
1: Bueno, señoras y señores, en Portal Argentina, en un ratito nos vamos a ir a Mar de las Pampas, que fue. Hola.
0: Y el amigo Quique Colombo.
1: Quique Colombo, o sea, un abrazo.
0: No, Cholula, ¿cómo te vas a sacar una foto con el Cocho López? Le digo, pero es que Cocho es como mi papá. Fui su productora y dice, bueno. Cholula, me dijo, ¿vos te parece?
1: Bueno, muy bueno todo, muy bueno la gastronomía. Vamos a tener una nota también en los próximos días con los chefs neuquinos, porque hay distintos sabores en cada lugar de Neuquén.
0: Creo que voy a pagar exceso de equipaje.
1: Sí, en el avión. Sí, me parece que vamos a pagar exceso de equipaje. Vamos con música, en un ratito viajamos. Nos vamos a ir a Villa Gesell, en realidad a Mar de las Pampas, uno de los pueblos que fue elegido para ser representante de Argentina dentro de los mejores pueblos del mundo.
0: ¿Te spoileo el segundo? Nos vamos a ir para Cuyo.
1: A San Luis.
0: Ahí vamos a desbloquear el trapiche, que también se postula como uno de los ocho finalistas, en realidad, de los pueblos más lindos del mundo para Argentina. Vamos a conocerlos juntos.
1: En un ratito, quédate, esto es Portal Argentina y seguimos con mucho rock and roll.

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0: Momento de viajar a la costa atlántica argentina.
1: Esta vez vamos a ir, lo vamos a desbloquear, porque conocemos Villa Gesell, hemos estado, pero en Mar de las Pampas, no.
0: No.
1: Vamos a hacer un desbloqueo automático en este instante.
0: Exactamente. Además, Mar de las Pampas es uno de estos 10 best villages que fueron sugeridos, en este caso,
1: fueron
0: para
1: elegidos. Entre
0: fueron
1: 56.
0: Elegidos. Claro, entre 56 quedaron 8. Y ahí está.
1: En este mundial,
0: a ver cuál es el pueblo más lindo del mundo. Mar de las Pampas, que tiene tanta historia y tiene un amigo como secretario de turismo, que es Emiliano Felice. Bienvenido, Emiliano.
2: ¿Cómo andan, chicos? ¿Todo bien?
1: Muy bien. ¿Cómo han tomado esta noticia?
2: La verdad que teníamos expectativa, pero bueno, obviamente como todo concurso, hay una tensión esperando lograr el objetivo, y la verdad que fue de gran alegría, ¿no? La verdad que la comunidad marpampiana está muy contenta. Y bueno, un poco creo que se refleja en esta nominación. No solamente la belleza del destino, sino que hay una comunidad que tiene una identidad muy muy marcada, la marpampiana. Entonces, viste, bueno, hay un trabajo en equipo ahí en la comunidad muy importante, donde han trabajado instituciones, vecinos que, la verdad, nos acercaron a la propuesta en octubre del año pasado, me convocan a una reunión, y ahí me dicen, che, mira, no queremos trabajar para postular a Mar de Pampas como mejor pueblo turístico. Y bueno, genial, empecemos a trabajar. Así que ellos, bueno, hicieron como el trabajo de campo, ¿no? Toda la documentación, y además nosotros sumamos a nuestro equipo técnico. Y bueno, y ahora que llegó el momento, la verdad que ahora hay que recoger esos frutos, ¿no? De ese esfuerzo que llevó varios meses, ¿no?
1: Totalmente. Pero, como siempre decimos, el público se renueva, hay gente que quizás está escuchando Mar de las Pampas por primera vez, y vamos a ubicarlos en el mapa. ¿Dónde queda Mar de las Pampas? ¿Cómo llegamos a Mar de las Pampas?
2: Bueno, Mar de las Pampas está tan solo a unos 5 kilómetros al sur del ejido urbano de Villa Gesell, es partido de Villa Gesell. Gesell está a 360 kilómetros de la ciudad de Buenos Aires. ¿Qué más te puedo decir para ubicarlo? Estamos a 100

Radio. Está totalmente habilitado, te podés comunicar a través del 3756-618227. Acordate, 3756-618227, ahí te comunicás y dejás tu mensaje. Saludos por acá, Lomas de Zamora, Buenos Aires, a la gente de Zárate, Campana, a los amigos que nos escuchan ahí por la zona de Entre Ríos, estamos en Concordia, Urdinarrain, en Paraná, Gualeguay, Gualeguaychú, en un montón de localidades también, allá por Córdoba, Río Cuarto, Córdoba Capital, Etruria, a toda la gente que nos acompaña día a día y está en sintonía de Estudio Mega, el programa que suena en todos lados. Seguimos con la música, hoy es miércoles de Tropicales Clásicos.

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1: Estás en el otoño de la radio. Qué lindo otoño, ya casi finalizando el otoño. Falta poquito para ir cerrando este otoño. Y ya en unas dos semanas aproximadamente, el 21, arranca el invierno, la temporada de invierno. Acá vamos a estar con todos los éxitos, como siempre, a través de la radio. Estamos grabando todos los días, acordate, grabación de publicidades para radios de todo el país. Todo lo que tiene que ver con grabación de auspicios, spot para boliches, peñas, todo lo que tiene que ver con grabación de publicidades, lo estamos realizando acá en Estudio Mega. Mati, ¿cómo estás? Estamos escuchando la radio desde Goya, Corrientes, en el local de Soleil Polarizados. Saludos, DJ Johnny Goya Corrientes Oficial. Esa es la cuenta de Instagram, @DJ Johnny.

DJ Johnny Goya Corrientes Oficial, esa es la cuenta de Instagram, arroba DJ Johnny Goya Corrientes Oficial. Muy bien, ahí para toda la gente de Goya, desde el local de Soleil Polarizados. Muy bien, muchísimas gracias y un saludo muy grande para toda la gente de Goya. Gracias por dejar sus mensajes por acá también a través del teléfono WhatsApp 3756-618227. A ver, ¿qué más por acá? Tengo más mensajes en esta edición de Radio Mati. Acá estamos escuchando, puede ser un buen tema de los mensajeros del amor, sintonizando el programa desde la provincia de Misiones, Posadas. Muy bien, Posadas, escuchando el programa. Otro más por acá. Saludos a los chicos de la frutería acá frente a la plaza, como siempre, escuchando el programa. Estamos en Itaibaté Corrientes. Gente de Itaibaté, escuchando el programa, un abrazo enorme. Esto es Estudio Omega para todo el país. Suena lo mejor.

0: Eso para Facu y la fuerza, che.
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Hola, hola, ¿qué tal, gente? Bienvenidos a este miércoles para cortar la semana que estamos nosotros. Este miércoles 10 de este junio. Aquí estamos nosotros para hacerte compañía una tarde más. A través de la radio 103.1 Encuentro y a través de la 104.3 RGA. Estamos en vivo en este miércoles que se viene con frío, con lluvia. Pero creo que mañana va a estar mejor que hoy, ¿eh? Así que a disfrutar lo que queda del día miércoles. También nos puede escuchar por nuestra página www.ascensiondigital.com.ar. Estás en nuestra página, vas a escuchar la radio en todo el planeta, ¿eh? Como siempre te hacemos compañía a través de la radio 103.1 Encuentro, la radio, la familia. Le damos la bienvenida a este miércoles 10 de junio del 2026. Aquí estamos para hacerte compañía hasta la hora 20. Mi nombre es Darío, más conocido como el Dari. Estamos llamando el Dari, la gente. Le damos la bienvenida a todos, ¿eh? Vamos a disfrutar buena música durante dos horitas. Whatsappiame al 2364-516794. Contame dónde andás, con quién estás, a dónde vas, por dónde venís, qué vas a hacer. Tirame un audio, tirame un mensajito, tirame una selfie. Contame algo, dale. Y se parte la radio, se parte de nosotros, que te hacemos compañía con buena música en este día miércoles para cortar la semana, ¿eh? Vamos a leer algunos mensajitos que llegan a la radio, algunos saluditos. Hacelo vos también. Ya abrimos nuestro WhatsApp para que vos nos puedas mandar un audio, algo escrito o una selfie o lo que vos se te ocurra, lo que vos quieras, lo que nosotros podamos ver, lo que nosotros podamos leer, lo que nosotros podemos contar, ¿eh? 2364-516794. Hasta las 20 estamos, ¿eh? Te lo repito, pegale en la puerta de la heladera, hacete un tatuaje, ponelo en el casco de la moto, donde vos quieras, al 2364-516794. Hasta las 20, nosotros te hacemos compañía. Andamos bien de la garganta hoy, ¿eh?

0: El fin de semana tenemos un cumple, tenemos que cuidar un poco la voz, porque tenemos que organizar el evento y animar un poco la fiesta este sábado en Bavia, ¿eh? Así que este sábado estaremos Brian Arenales con el equipo de los mozos de Tridatis. Y ahí estaremos nosotros haciendo un poco de lo que nos gusta, haciendo animación, disfrutando la noche junto a la gente que nos han contratado para este fin de semana. Estaremos en Arenales, en Bavia, un cumpleaños de 15. Ahí estaremos ordenando lo que es el cumpleaños, animando un poco la fiesta. Y llevamos a nuestros mozos, a Tatis, para que atiendan a la gente. Así que gracias a Esteban por confiar en nosotros un evento más en este año, ¿eh?
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0: El fin de semana que viene andaremos por Tiburcio, esa gran cena que se viene de los bomberos voluntarios. Saludos a Cristina, a Juana, a Natalia, a Emanuel, a Nayara, a Rubén, a Juan Macarena, a Jorge, a Noelia, a Franco, a Juli, a Karina, a Abril, María, mi amigo el flaco, mira che, Nicolás, Francisco, Juan Manuel, Eliana, Gabriela y el amigo Jaime. A todos ellos, gracias por estar del otro lado. Arrancamos con buena música, así a ver qué sale.

0: Por así arrancamos en este miércoles 10 de junio. Aquí estamos para hacerte compañía hasta la hora 20 a través de la radio 103.1 Encuentro. Y a través de la 104.3 RG. Al fin de semana andaremos por Arenales. En un cumpleaños de 15 en Bavia estaremos animando un poco la noche. Así que vamos a cuidar un poco la garganta. Che, capaz que el sábado no estemos, Después vamos a ver qué horario tenemos que estar por allá. Vamos a poner un temita más y vamos a hacer una tanda publicitaria. Cumplimos con los oficiantes y cuando venimos seguimos con más música. Escuchate, este tema se lo regalo para ella.
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al 2364-516794. Hasta las 20 te hacemos compañía. Dice: hola Ari, ¿cómo andás? Soy Brian. Recién llego de trabajar y quiero escuchar el vino tinto de Sergio Torres. ¿Cómo estás, Brian? Ahí te lo regalamos. Cumplimos con el amigo Brian. A ver, a ver.

Yo quiero escuchar a todo este Movistar Arena diciendo con todo el sentimiento: que nadie sepa. ¡Sí, señores! ¿Lo cerramos?

Por ahí seguimos, dice hola Adri, pasamos un tema de desacatado y un tema de qué locura. Hacemos un 2x1 y te hacemos compañía hasta la hora 20. Dale, seguimos así, a ver.

Bueno, ya estamos, llegamos a las 19 y 10 minutos casi en todo el país. A través de la 20 te hacemos compañía a través de la radio 103.1 Encuentro y a través de la 104.3 la RG. Saludos para Marcelo, para Marisa, para Peque, para Fausto, para mi amigo Juanpi, para mi amigo Pedro, para toda esa gran familia de la 104. Saludos muy grandes de este lado. A todos a ellos, saludos y gracias por estar siempre del otro lado. Lunes, miércoles y sábados, de la hora 18 a la hora 20. Estamos en vivo a través de la radio 103.1 Encuentro. La radio de la familia a través de la 104.3 RGA. 2364 516794. WhatsAppiame, haceme compañía. A través de la 20 estamos en este miércoles 10 de junio, cortamos la semana y nosotros seguimos con buena música hasta las 20. Nos quedamos.

Por ahí llegamos a las 19 y 20 minutos casi en todo el país. Hasta la hora 20 te hacemos compañía. A través de la radio 103.1 Encuentro y a través de la 104.3 RGA. Te hacemos compañía, ponemos un temita más. Y hacemos... ¿Hacemos qué? Hacemos la segunda tanda publicitaria y venimos enseguida. No te vayas.

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Por ahí seguimos, nos separan 20 minutitos para llegar a la hora 20 en todo el país. 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

0: nosotros seguimos recibiendo mensajitos al 2364-516794. Nosotros hacemos compañía hasta la hora 20 y seguimos levantando un poco. Dale, dale, que nos vamos.
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Bueno, gente, llegamos al final del día de hoy. Es el miércoles 10 de junio del 2026. Aquí estamos a través de la radio 103.1 Encuentro y a través de la 104.3 RGA. Nosotros nos vamos de haber cumplido unas dos horitas al aire a través de la radio, haciéndonos compañía con buena música. Ustedes de otro lado, nosotros de este lado. Nosotros nos vamos. Espero que termine el día de la mejor manera y que mañana te levantes mejor que hoy. Disfrutar los espacios verdes, comer sano, salir a pasear, caminar, andar en bici. Disfrutá, viví, reí, bailá. Enamorate, disfrutá cada momento, porque los momentos no se repiten, Los quiero, les dejo mi corazón y que Dios los bendiga mucho. Disfruten de la familia.

Encontramos, si Dios quiere, el día sábado, si es que podemos estar, porque el sábado tenemos un evento. Por ahí lo vamos un poco antes. Vamos a recorrer los días entre hoy y mañana. Si estamos el sábado, ¿eh? ¡Los quiero! ¡Chau, chau! Y como te digo siempre, si me extrañas, solamente me tenés que mandar un mensajito. ¡Chau, chau! Hasta el sábado, si Dios quiere. Buena terminación del día de hoy para todos.

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1: Tarea para hoy: no te olvides de sonreír, abrazar y disfrutar de unos buenos mates junto a la compañía de música y mates por la ruta de la yerba mate. Seguinos en las redes, acordate, dale. Súper fácil el nombre: Facebook, música y mates, nombre del programa; Instagram, música y mates radio. Ahí está, la música llega ahora con la Bersuit, El tiempo no para.
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0: Cada hierba tiene, como las personas, su personalidad. Las hierbas intensas van perfecto con carnes asadas, panes caseros, embutidos y quesos fuertes. Bueno, clásicos que nunca fallan, chipá o bizcochitos de grasa, ¿no? ¿Por qué? Porque limpian el paladar y realzan lo salado. ¿Te gustó?
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0: ¿Sabías que la yerba mate estimula el sistema nervioso y contribuye a la claridad mental? Bueno, esto es debido a sus efectos sobre el nivel del pH en el cuerpo humano, en el que crea una base alcalina. 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

0: Miranda Basso.
1: Las hierbas suaves, seguimos con esto de la personalidad, son ideales para frutas frescas, medialunas, pasta frola, por ejemplo, una torta, o postres. Sus notas más dulces y florales equilibran lo azucarado sin empalagar. Escuchamos ahora Tan Biónica, la melodía de Dios.

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1: Y si querés un paso más allá, bueno, tenemos panes con yerba, aderezos, salsas, postres, tragos fríos con mate cocido o tereré, que está muy elegido en el verano, ¿no? Con agua o jugo, claro que sí. Llega la música ahora de David Lebón y Vicentico. Mirá qué dúo, te estoy presentando. Esperando nacer.